0: camino. Porque personalmente me pasó, o sea, yo quería ser locutora, pero me volví periodista.
1: Pero está hablando ahora en la reina.
0: Exacto, pero ¿qué tanto soportamos nosotros para...
1: ¿Qué tanto soportamos?
0: Exacto, para cumplir los sueños. Estamos muy reflexivos.
1: ¿Qué tanto pelea usted contra los no?
0: Exacto.
1: ¿Cierto, Will?
2: A mí me pasó muchas veces en muchas universidades. Llevo un proceso de más de 7 años que me cerraban las puertas hasta que encontré el camino, hasta que encontré el lugar ideal, el lugar que Dios puso para mí. Y bueno, aquí estamos.
1: Bueno, ahí está. No es fácil, no es fácil, porque cuando usted decide qué quiere ser, independientemente de la profesión. Sí, hay profesiones que tienen más oportunidades que otras, porque usted como cantador puede encontrar trabajo en una empresa, puede ser independiente, lo mismo el abogado. Pero hay temas que de pronto la gente no sabe, que el tema de, por ejemplo, de la comunicación, del periodista, no es fácil. Es lo mismo como los cantantes, que tampoco es tan fácil. Es lo mismo como los deportistas, que no es nada fácil.
0: Siempre le dicen a uno como que estudia algo de fundamento.
1: Yo digo que hay profesiones que tienen talentos, como la música, la pintura, el entretenimiento, el arte, la vocación de hablar, que son más complicadas que las profesiones tradicionales de siempre, convencionales. Eso hay que decírselo como a la gente. Y de pronto la persona que nos está escuchando en este momento, que tiene las ganas de cantar, de pronto de hablar en un medio de comunicación, no es fácil, pero sí se puede.
0: Lo
1: sí
0: importante
1: se puede.
0: Es luchar, como usted dice, contra los no
1: contra
0: que se
1: los
0: le,
1: no, contra
0: se le aparecen
1: no.
0: en el camino. Y listo, darle.
1: A mí 3-4 veces me dijeron un no, pero ese no, no era fácil en el momento, pero yo seguía.
0: Yo siento que solo uno
1: yo
0: lo tiene
1: seguía.
0: Que convertir. Sí, lo tiene Total. Que convertir a favor. Si te dicen no en un lado, en otro, si te cierran una puerta, ya te van a abrir una.

0: A ver, compadre.
1: Eso que tú dices, de que el profesor se dio cuenta de lo de tu déficit en la matemática, en lo que sea, y te vio la fuerza en lo que hacía y lo que te gustaba. Eso es lo que debieran de hacer todos los profesores.
0: Claro.
1: Hey, ¿qué pasa? Que a veces hay profesores,
0: claro,
1: que condenan y sentencian a muchos alumnos que son buenos y se destacan tienen otras cualidades. Y lo cogen y lo condenan por así, se quedó en matemática, quedó no sé qué, y lo están haciendo perder el año, lo están haciendo que se atrasen de estos años. Y yo sé lo que yo digo, papi, porque tú salgas mal en una materia no quiere decir que tú no vas a servir, papi.
0: Exacto.
1: Tú puedes ser el mejor del mundo, quizás si no, compadre May. Entonces yo siempre he estado de acuerdo con esa que tú acabas de decir ahora, que se den cuenta de los potenciales de los demás. De las potenciales, no solamente que si se quedó en matemáticas, ya no, vaya a otro lado.
0: Tal cual, lo acaba de decir, compadre.
2: Existen tipos de inteligencia y eso lo tienen que tener claro los docentes. Está, sí, la inteligencia visual, la corporal, los que les gusta el deporte, el baile, la danza.
0: Y lo que les gusta la matemática, exacto, la arquitectura, la administración, que son buenos para eso. Yo, por ejemplo, de matemática...
2: Quiero hacerle una pregunta.
0: Dígame.
2: La raíz cuadrada de 3.
0: 13, 4 pi.
2: ¿Qué? ¿Cómo vamos a hacer? Mira, ¿sabe qué? Sí.

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2: En La Reina son las 7:10 minutos. 7:10 minutos en La Reina.
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2: Que llegó la patrona, escuchen.

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1: Bueno, aquí están los tres mampanos. Ese mampano con el que empezamos la tripleta de clásicos, superclásicos en La Reina.
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1: Es una canción del año de 1992. Del binomio de oro, Rafael Israel, una canción de la autoría de Rosendo Romero. Se llama Navidad. Ha pasado bastante tiempo ya de esta canción que fue grabada. 1900, no sé por qué se referencia a 1992-1983, pero fue cerca y finalizaba el 82, pero luego fue editado en el 83. Es lo que me reseña por acá el LP. Un poquito empolvadito, pero bueno, ahí lo tenemos.
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1: Esa canción que es de la autoría del rey de los pueblos, Farid Ortiz, que la canta al lado del comandante Emilio Oviedo. Es uno de los clásicos parranderos también. Salió en el año de 1991 de un álbum titulado Lo Mejor de Mi Vida. En ese mismo álbum está una canción que se ha reactivado en estos años. La canción Otro Sol de la Noche. Bueno, está en ese mismo álbum. Pero fue tan exitoso esta canción, este álbum, con esta canción, que no dejó que las otras canciones sonaran mucho. Se acabaron 1991, segundo mampano en la noche de La Reina.
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1: Y también en ese mismo año, 1991, aparecería un artista llamado Miguel Herrera con otra muy buena producción. De ahí salió esta canción titulada Venceremos.
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1: De la autoría de Marciano Martínez, clásico mampano en La

0: La gente sigue comentando acerca de los docentes, los profesores, ya que hoy es el día del docente a nivel internacional.
1: Efectivamente. Oiga, yo le voy a decir una cosa. Ajá. Aparte, bueno, ahorita le estábamos dando palo a los profesores, pero también hay que entender que los profesores tampoco son los papás.
0: Sí, total.
1: Y muchas veces algunos padres creen o quieren que los docentes terminen de criar a los hijos. Y una cosa es la tarea del hogar y otra muy diferente es la... Una cosa es la crianza y otra muy diferente es la labor que hace el docente, que es un acompañamiento. Él se dedica a enseñar, pero su labor como tal no
0: pero
1: es
0: yo le voy a decir una cosa. Así como están ahora mismo el tema de la educación de los muchachos, el tema del comportamiento de estos nuevos muchachos ahora, créame que el profesor no es que se meta da mucho.
1: Ya
0: porque
1: no puede.
0: Después dicen que se está pasando un poquito el profesor. Usted sabe que este tema ahora es complicado.
1: Más complejo, sí, ya complicado, la meten en entidades gubernamentales.
0: O sea, yo le voy diciendo, yo estaba en un colegio donde a mí me pegaron reglazos.
1: A mí me sacaban el sol.
0: O sea, me pegaron reglazos, o sea. A mí más de una vez me mandaron para la esquina. De la esquina del mismo salón. Claro. Se me hace el favor y se me pone de atrás.
1: Los castigos de antes eran tesos. Claro, a mí me sacaban el sol.
0: Y hablando de eso, o sea, hoy en día... No se puede hacer eso porque dice que se le están vulnerando los derechos humanos. Ay, profesor, créame que no es que se complique la vida ahora mismo.
1: No, ya no puede.
0: Ya antes, no puede, porque
1: antes se había ese acompañamiento, uno sentía esa voz más de padre, por así decirlo, de madre, con los docentes, ya no.
0: Pero que hay quienes aconsejan, sí. Y que hay alumnos que también toman lo mejor de lo que el profesor les dice totalmente. Vamos a ver qué dice
2: nuestro oyente. Compadre, yo aquí viendo el tema de hora de la noche, lo que usted dice ahí, hermano, yo le voy a poner una anécdota. Yo tengo un compañero de clase, de colegio, cuando eran aquellos años yo estudiaba, no sé exactamente qué, como 11 años más o menos. O sea, May, te voy a echar cuenta, el pelado era desordenado, nadie daba un peso, pero el pelado llevaba el año reventado. O sea, hermano, cuando llegaron las pruebas, jefe, May, te voy a echar cuenta que ese pelado era el desordenado del salón y nadie daba un peso por ese pelado. Llegaron las pruebas del estado y ese man ha sabido ganar las pruebas del estado. Fue el mejor puntaje del colegio. May, a ese pelado tenía el año perdido y con esas pruebas del estado les tocó a los profesores decirle, tenga mijo, aquí tiene su título como bachiller. Y nadie da un peso por él, May. Porque habían profesores que se la montaban y como el pelado era desordenado, pero a la hora del estudio, cuando le tocaba, cuando él se ponía su esmero, hermano, ese man aplicadito, fue el mejor puntaje de las pruebas del estado ese año.
0: No, 2004, sí, te entiendo, hay caso de caso, Silene.
1: Y sabe que eso es muy recurrente.
0: Hay caso de caso, pero no quiere decir que porque el que se hace ordenado es el mejor alumno. Eso no, pero, tampoco es así.
1: Pero a veces esos casos son muy recurrentes.
0: Sí, hay caso de
1: casos. En mi salón también pasó con tres compañeros. Una compañera que era bastante particular ella. Tanto así que de su desorden quedó embarazada.
0: Ah, bueno, ahí está.
1: Y ahí está. Y fue una de las mejores del salón. También otro compañero que era bastante loquito y también quedó, o sea, los tres peores del salón fueron los que quedaron en los tres primeros puestos de la historia.
0: Ok.
3: Mira, además, ahora que hablas de los profesores, ahí fue cuando yo te conocí por medio de...
0: ¿A mí?
3: De ¿cómo? De Punto Penal. Acuérdate
1: ahí.
3: Que tú espérate. Fue cuando yo te conocí por medio
1: de...
3: Seguro
1: de atrás.
3: De Hilberto González, el de Punto Penal.
0: Ah, sí.
3: Acuérdate que tú fuiste profesor de él bastante, que lo regañabas y Junior venía acá llorando acá a mi peluquería. Ay, mira este señor Hernández, como que me tiene rabia. Pregúntale a Silena, que ella lo conoce.
1: No,
0: pero Silena, tú estudiaste con Hilberto, ¿no?
1: Sí, yo estudié con él, pero yo sí ni por ahí. Ni idea. No.
0: Yo sé que no te creemos nada.
4: Oye, Mañana Hernández, pero ya viste dónde comenzaron esas raíces de amor. Viste. Ahí tienen la Yossi,
0: favor,
4: mi hermano.
0: Por favor. A ver, ¿a quién tengo por acá? A ver, compadre.

0: dar mi opinión al respecto de que no siempre el muchacho que gana o saca la mejor prueba del
1: Dago,
0: es el mejor alumno.
1: Coge.
0: Hay veces que el mejor saca la peor prueba.
1: Sí.
0: Ese es como el cazador, Mike. A veces apunta bien y no pega.
1: Uh-huh.
0: Y a veces apunta mal y pega.
1: Así es.
0: De tal manera que eso no determina quién es el mejor alumno, ni que porque un profesor se la tenga montada o porque no se la montaron. No, las pruebas del IFI, ahí también funciona mucho la suerte. La suerte, el momento en que estés pasando de pronto emocional y la cosa. Bueno, compadre Mike, póngase un vallenato ahí de esos reseca garganta, borracho indio.
1: Un te vallenato. Saluda
0: Dagoberto Beltrán Viloria.
1: Un vallenato reseca garganta. Ese término lo tenía ahí en el argot alcohólico.
2: Tampoco lo tenía ahí.
1: Ese no lo tenía en el argot alcohólico.
3: A ver, ¿qué hola, dice? Buenas noches. Para felicitar a Roxana de aquí del barrio Las Colinas, de parte de Yomaira, de su vecinita, que la queremos mucho.
1: Ok.
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1: 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Bueno, regáleme solamente 3 minutos 44 segundos. Ella está por acá lista, Dana Chávez. Luego de las mini vacaciones.
2: ¿Cuántos días?
1: Mini.
2: Ah, ok.
6: Porque muy bien.
1: No, son mini, son corticos.
6: Paso.
2: Ah, pero, ¿sí?
1: Sí, claro, este fin de semana vuelve y juega mini vacaciones.
6: Fuera merece.
1: Se va desde el viernes a las 6 de la tarde y regresa el martes a las 5 de la mañana.
2: ¡Ay, ay, ay!
1: Mentira.
2: A mí también me dijo lo mismo.
1: Pero usted también le pasa lo mismo.
2: No.
1: ¿Qué no?
2: No.
1: Usted este viernes sale a las 6 y vuelve el martes a las 10 de la mañana. Dígame que no.
2: Sí, tiene toda la razón.
1: Ah, bueno. ¿Eso cómo se llama?
2: Eso es
1: un mini
2: descanso.
6: Si era lo que más pa' ver.
7: Si era necesario.

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1: Sí, a las 7 de la noche, 39 minutos, le damos la bienvenida a nuestra compañera del Servicio Informativo de Emisor Atlántico, junto a La Reina 98.6, Dana Chávez. Dana, bienvenida. Buenas noches. ¿Cómo estás?
2: Muy buenas noches para ti, para los oyentes de La Reina. Yo muy bien, gracias a
1: Bueno, Dios. Me alegra mucho que haya vuelto nuevamente con nosotros.
2: Yo nunca me he ido.
1: ¡Ah, no!
2: No, no me he ido.
1: Ah, yo, bueno, yo pensé que la foto que vi no era aquí en Colombia, entonces dije, bueno...
2: Foto vieja, señor.
1: Ah, ok, verdad que usted hay que hacer un tema sobre eso, Silene Robles, las fotos que uno monta cuando ya no está en el lugar de los hechos en redes sociales.
3: Sí soy de esas.
1: Sí, soy de yo esas. Me estoy volviendo eso también a
2: yo
1: veces.
2: Yo me dedico a disfrutar y luego a publicar.
1: Luego monta la foto, ¿verdad?
3: ¿Sabe por qué? Porque uno nunca sabe quién no está chismoso. Eso le iba a decir.
1: No, es que ustedes, claro, con tanto paparazzi que tienen a los lados.
3: Digámosle que sí.
2: No, pero es que con tanto tema que se ve en redes sociales ahora, uno ya no sabe en quién confiar, así que mejor despuesito.
1: Sí, disfrute y usted puede hacer un resumen de después.
2: Pero
1: un,
2: total.
1: Ese es un recap de tal recap, cosa, ¿cierto?
3: Señor. Un recap.
1: Un recap.
3: O un forbund.
1: ¿Un qué?
3: Un forbund.
1: Ah, ok. eso hace ser. Parte de las clases de francés que está asistiendo.
3: No, de inglés, me hace el favor.
2: Bueno, sí, es como un recap, pero también puede ser como recuerditos también, TVT. A mí me gustan más los TVT, entonces yo lo utilizo el jueves para TVT.
1: Ok.
2: Y así.
1: Bueno, ¿qué está pasando en el mundo?
2: Bueno, pues, noticias. Primero empecemos con las locales. Imagínense que llegó a Barranquilla una nueva comandante de la Policía Metropolitana y sí. Es una mujer. Primera vez que tenemos en Barranquilla una comandante mujer, la Brigadier General Sandra Liliana Rodríguez, quien desde finales de agosto fue anunciada como la nueva comandante de la Policía Metropolitana de Barranquilla. El alcalde le dio la bienvenida a la oficial realizando un recorrido por las obras de la nueva estación de la policía de Policía de Caribe Verde. Pues la general viene en reemplazo del también general Miguel Camelo. El alcalde le dio la bienvenida, le dijo que desde la administración seguirán pues dándole los espacios, las herramientas, todo lo necesario para que la policía pueda hacer bien su trabajo, pero también le pidió resultados a esta oficial. Entre los desafíos que tiene la nueva comandante está el continuar bajando los índices de criminalidad en Barranquilla y el área metropolitana, atacar la extorsión, uno de los delitos de mayor impacto que afectan a la ciudadanía, y el hurto callejero. Ella fue, para contarle un poquito de quién es ella, tiene más de 30 años de trayectoria, es de institucional, es profesional en criminalística y cuenta con una especialización en seguridad, además de una maestría en criminología y victimología. El 1 de junio de 2025 fue ascendida al grado de Brigadier General de la Policía Nacional de Colombia. Y se ha desempeñado en cargos como comandante de la Policía Metropolitana de Ibagué, subcomandante de la Estación de Policía de Fontibón en Bogotá, subdirectora de Dirección de la Educación Policial, directora de la Escuela de Policía Provincia de Sumapaz, comandante del Servicio de Transporte Masivo de Bogotá y comandante de estación en el Departamento de Policía del Atlántico. También estuvo en Valle del Cauca, entonces digamos que tiene experiencia en este tema de la seguridad, que es como el principal reto aquí en la ciudad.
1: Lo más importante que pide la gente, Dana, sí, eso está completamente claro.
2: Y bueno, un plus, que me parece interesante que llegue una mujer.
1: Sí, claro, claro, claro.
2: Mujer a poner el orden.
1: Importante también.
2: Me parece chévere porque es la primera vez que en Barranquilla llega una comandante mujer, así que me parece cool que estemos abriéndole los espacios también a las mujeres en ese terreno.
1: No, y que le vaya súper bien, ¿no? Y que también pues, haga un buen trabajo, que es lo que anhelan todos los barranquilleros.
2: Sí, señor.
1: Ajá, ¿qué más?
2: Oiga, usted ha visto ese tema de que aquí el clima un día está bien, otro día no
1: sí,
2: se sabe.
1: Sí, totalmente.
2: Está loco, ¿verdad? El clima. Uh-huh. Bueno, resulta que en Bogotá está más loco que de costumbre y se presentó una fuerte granizada. Las personas en Bogotá reportaban que en la mañana hacía un tremendo calor, cosa extraña en Bogotá. Calor, un sol bien, bien impresionante, pero resulta que en horas de la tarde se presentó una fuerte granizada y obligó a suspender operaciones aéreas en El Dorado. La aeronáutica civil se vio la necesidad de mantener en tierra todas las aeronaves que se encontraban en el aeropuerto o que pretendían tomar vuelo hacia esa terminal aérea debido a una fuerte tormenta acompañada por granizo en la tarde de este lunes. por fuerte tormenta, visibilidad reducida y falla en comunicaciones, se decreta ground stop para todos los vuelos con origen destino al aeropuerto Ernesto Cortizos. Fue el trino que puso la aerocivil por una fuerte granizada. El clima está loco en todas partes. Entonces, de repente hay sol, hay lluvia, allá en Bogotá hay granizo.
1: Hace unos días pasaba, Dana, hace unos días pasaba aquí en Barranquilla también, en el suroccidente había lluvia, y acá, señor, en el norte de la ciudad estaba el sol como si no pasara absolutamente nada.
2: Lo viví, la semana pasada yo bajé a Soledad en horas del mediodía y un sol tremendo. Y cuando yo voy de regreso, o sea, vengo de regreso al tema, una lluvia ahí en la parte de la circunvalar, así por ahí, es, por Caribe Verde. Una lluvia intensa y luego sigo derecho.
1: Nuevamente
2: y
1: el ya, sol.
2: Sol.
1: Así una pasa.
2: Cosa impresionante.
1: Así que hay que cuidarse, ¿no? Hay que cuidarse de esos cambios de clima que son los que afectan muchísimo.
2: A eso voy,
1: el tema de la salud.
2: Sí, porque definitivamente ese clima está afectando y está dejando a mucha gente con gripa y con ese malestar. Cuídese usted, que usted es bien.
1: Yo tengo la gripa ahí mismo, son primos hermanos.
2: Oiga, usted gripita esa cerca. Gripa lo persigue, señor.
1: Dos gripitas al año, cada una duran 6 meses.
2: 6 meses le dura cada una. Bueno, en otras noticias, le cuento que el alcalde Alejandro Char habilitó un nuevo tramo de la calle de la carrera 52 con calle 85. Usted sabe que ahí están haciendo la obra de la canalización del arroyo del 85. Pues bien, anunció la habilitación de vías cercanas a la carrera 52 con calle 85. El mandatario aseguró que ya concluyó la canalización de este importante arroyo en la ciudad y en ese sentido precisó que se abrirá el paso de vehículos en tramos que ya quedaron listos. Las nuevas vías habilitadas son la carrera 52 entre calles 84 y 86. Además de la calle 85 entre carrera 53 y 52 con giro a la izquierda hacia la carrera 52. Digamos que poco a poco van abriéndose ese tramo de la calle 85 que ha estado cerrado por bastante tiempo.
1: Ha estado la gente esperando mucho tiempo, sobre todo lo que es la 46 con 85.
2: Total.
1: Ahí ese pedazo ha estado la gente muy pendiente porque ya que más de un año, ¿no? Sí, ha sido el pedacito como más complicado en el tema tema de la construcción, ¿no? Sí. Por abajo.
2: Es que esa canalización lleva su tiempo. Sí, y por bastante. Lo menos en la última lluvia pasó
1: sí,
2: la prueba.
1: Sí, pasó la prueba,
2: porque
1: claro.
2: Porque no se inundó.
1: Un arroyo que se formaba ahí en toda la 85 con la 47.
2: Horrible.
1: Hace poquito veía los videos y no hay arroyo.
2: No, hasta ahora.
1: Hasta ahora,
2: está
1: exacto.
2: Pasando la
1: muy
2: prueba,
1: bien.
2: Esperemos que la habiliten por completo. Bueno, le cuento que no se ha dejado el tema del terremoto a un lado. Sigue. De hecho, ahorita, dentro de poco, ya se cumplirán dos meses. De esa tragedia, el 10 de octubre. Y resulta que UNESCO otorga $60,000 a Colombia para recuperar patrimonio tras el terremoto. Usted sabe que hay que recuperar varios frentes, no solo viviendas, obviamente las primeras necesidades de los alimentos, no solo las infraestructuras, pues también hay un patrimonio cultural que cuidar.
1: Claro.
2: Y resulta que la UNESCO aprobó una asistencia financiera de $60,000 para ayudar a Colombia a recuperar el patrimonio cultural afectado por el terremoto del pasado 10 de agosto. Esto a través del Fondo de Emergencia para el Patrimonio con el fin de contribuir en la recuperación de los bienes culturales patrimoniales afectados por el sismo. Como le dije, pues son varios frentes que se están atacando, el gobierno por un lado, la ciudadanía sigue mandando ayudas y bueno, en diferentes frentes todavía siguen atendiendo porque la tragedia no ha pasado. Ahora es cuando viene lo más difícil, que es la recuperación de todo, y eso se dice que va a tardar hasta años en recuperarse del todo.
1: Sí, Dana, y recuerde que muchos sitios que se visitaba en diferentes ciudades era por esa arquitectura tradicional que mantenían, por ejemplo, Cali, Pereira, en Manizales. Cali, por ejemplo, la catedral de Cali, que se vio súper afectada. Entonces, obviamente, son sitios que la gente visita mucho también, ¿no? Que hacen parte de ese recorrido turístico que siempre hay en diferentes ciudades de nuestro país.
2: Así es. El eje cafetero también en ese convito. Bueno, y ya como una noticia más positiva, pues le cuento que Barranquilla presentó su carnaval 2027 en la Embajada de Colombia en España. Usted sabe que estamos...
1: ¡Hostia, tío! ¡Qué bueno!
2: Estamos en moda en Madrid porque sí. Shakira, que por cierto anunció una nueva fecha más en esta residencia que está teniendo.
1: O sea, ahora son 12 más 1, ¿no? Eran 12, ahora son 12 más 1.
2: Exacto. El último concierto será el día 12 de octubre, día festivo en España y también aquí coincidencialmente. Porque Shakira añadió eso y de hecho ella anuncia en sus redes sociales que va a haber sorpresa, va a llevar a algunos amigos. Vamos a ver con qué nos sorprende la barranquillera. Pues bien, el carnaval de Barranquilla ha tenido su cuota en esta residencia de Shakira en Madrid y la reina Salwa Maloff y la reina infantil Isabela.
1: ¿Estuvieron presentes?
2: Estuvieron presentes, claro, en la caminata, pero también el Rey Momo y el Rey Momo infantil.
1: En los conciertos también.
2: Estuvieron presentes en la caminata con la loba.
1: ¿No vio a Edgar Blanco allá también? ¿Estaba en España?
2: Pero el carnaval sigue presente en Macondo también.
1: El carnaval de la 44 también.
2: También. Y el carnaval sigue presente en la muestra de Macondo, allá en la residencia de Shakira. Pero además es que cuando los conciertos terminan, la fiesta continúa, porque la gente puede ir a conocer el carnaval. De hecho, Shakira lo ha mostrado en sus redes sociales. Pues bien, volviendo al tema del carnaval, se presentó en la Embajada de Colombia en España para mostrar este destino turístico y cultural que tenemos. Los reyes estuvieron allí presentes, le mostraron al consulado, a todos lo que tenemos para mostrarles a Barranquilla y obviamente extendiéndoles la invitación para que vengan al carnaval de este 2027. Allí estuvieron Hacedores, estuvieron, por ejemplo, la Cumbiamba La Gigantona, las Marimondas del Barrio Abajo, el Cipote Garabato, Fuerza Negra, la Corporación Artística Nativos y Músicos del Carnaval bajo la dirección de Tato Marenco. También estuvieron presentes, por supuesto, los reyes del carnaval y otras personas.
1: Ex reinas también del carnaval. También,
2: sí, señor.
1: Por ahí vimos a Nati. Qué linda sí. Se veía Nati.
2: Sí, señor. Oiga, bueno, pues, ajá. ¿Esto cuál es la idea? Seguimos de moda en Madrid y en todo el mundo, porque a esa residencia, ¿quién no ha ido? Oiga, eso ha ido gente de todas partes
1: no,
2: del mundo.
1: No, yo no he ido.
2: No, pues faltamos nosotros nada más. Pero, por ejemplo, en Europa, pues usted sabe que Europa, como es más fácil de pronto llegar de otros países, hay personas de...
1: Sí, sí, sí, total.
2: A conocer de
1: pasaporte encima y listo, se fue.
2: Total, nada más faltamos nosotros.
1: Sí, nada más faltamos
2: para
1: nosotros.
2: Para una próxima será.
1: Bueno, muchísimas gracias.
2: Feliz noche.
1: Ok, completo resumen.
2: Señor.
1: Muchísimas gracias por toda la información.
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1: Mayernández reportando movilidad. Tráfico congestionado de cuchara en la cocina, May. Tráfico congestionado de cuchara en la cocina.
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0: Es la canción más importante aquí en La Reina 98.6. Se llama El Choro a la Niña, la número uno. La número uno de la finalista de la semana, Rory
1: la
0: Rafael.
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0: Momento de que sigan programando el vallenato que les gusta. Aquí te sigo acompañando. Recuerda que a esta hora
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0: Quiero aprovechar para felicitar hoy está de cumpleaños el compadre Johnny. Felicitado de parte de la mamá Marixa, de parte de las hermanas Niña, Jory, de parte de Jus Berlin, la comadre Jus Berlin. Y de parte de toda la familia. De parte del compadre Ider Gómez también te dice.
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0: Me dicen que hoy también estás celebrando un añito más de vida. Felicítame a Edward Muñoz, que está de cumpleaños. Felicitado de parte de la mamá Yolima Muñoz, de parte de los hermanos Edwin, Fernando, Yasser, de parte de la esposa Yomira Osorio, de parte de los hijos Yolimar, Bleile, en el barrio Rebolo. Feliz cumpleaños. Compadre Edward, que mi Dios me lo bendiga.
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0: Oigan, también quiero mandarle saludos al combo. Al combo de guardas en el tema de la seguridad. El compadre Edwin Arrieta, Cristian Hernández. Y también está Steven García al lado de Nailet Arrieta. Para ese combo de la seguridad, ya sea como siempre, en sintonía de la número uno del vallenato. Oye Edwin, sírvelo muchacho. Cristian, Steven, Nailet, un abrazo para ti también, pegaditos.
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0: ¿Qué tal un clásico ahora de Iván Villazón? Con el famoso 90-60-90. Iván Villazón en La Reina 90-60-90. 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
1: Póngame un disco de Diomedia, de Chispita de Oro, mi compadre May, para saludar a mi amigo Ricardo Rojano y mi amigo Carlos Carreño y mi compadre Rey Pérez. Bueno, que tenga una excelente tarde, mi compadre May. Gracias por todo y no te dudo.
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Dos pruebas si la canción se sabe, el público la canta, ¿no? Veámonos con el corito. Sí. Vamos, Lucho, tú estás. Yo no valgo un peso, que valía quieres tú en esta canción. Si no te canta la canción, es porque no te quieres. ¿Oíste? Ah, esa indiferencia.

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0: 9:59, son las 9:59 en la Reina.
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0: arribó mi gazón. Con eso que se llama Nunca Dudes de Mí en la Reina. Son las 10 de la mañana, 16 minutos. 10 de la mañana, 16. En la número 1 del vallenato, la emisora que te pechicha.
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0: ¿Cómo te pago? Es de la autoría, es de la autoría de Omar Geles, esa canción que hace Iván Migazón al lado del Tuntuneco Saúl Alemán.
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0: El Tuntuneco, que es compañero de fórmula por esos días, de Feyo Zabaleta.
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0: Recordemos que también estuvo al lado del todoterreno Beto Zabaleta. Hicieron una producción. Nunca dudes de mí. Son las 10 de la mañana, 17 minutos. 10 de la mañana, 17 minutos. Hasta las 12 del mediodía te voy a acompañar con las mejores canciones en La Reina 98.6. Y esto que se llama
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0: Notas de cumpleaños, reportes de sintonía y todo lo que tú quieras charlar con nosotros a través de nuestro WhatsApp. Bienvenidos. Mañana de martes 6 de octubre.
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0: Bienvenidos, ¿eh?
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0: La emisora del vallenato te dice buenos días. Todos los que están ahí, a los conductores, a las amas de casa, que disfrutan de las mejores canciones de la Reina 98.6. Octubre, además, mes de cumpleaños del maestro Iván Villazón. Bienvenidos. Son las 10 de la mañana, 18 minutos. 10 de la mañana, 18 minutos. Richie contigo hasta las 12 del mediodía en La Reina.
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0: Bueno, esta se llama Las Mariposas. La canción la hace Benchy Castro. Abrazo para Pedro Sandoval, que siempre está ahí conectado con La Reina 986, la emisora del vallenato. A todo el grupo de S&M, abrazo gigante y buenos días, Pedrito.
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0: 10 de la mañana, 31 minutos en La Reina 986, la emisora del vallenato en Colombia, la emisora que te pechicha. Eso se llama Que Te Conquisto en La Reina 986, la emisora que te entrega lo mejor de nuestro folclore. El todoterreno, Beto Zabaleta, con esa buena canción de la autoría de Javier Díaz Daza. Al lado del champion Goyo Oviedo, hicieron muy buenas canciones Beto Zabaleta y Goyo, ¿eh? Buenos discos. Saluditos a esta hora, me dice por acá Richie, escuchando La Reina 986, la emisora del vallenato en Colombia. Bendiciones. Queremos la canción, el clásico Venceremos. Estamos pegaditos a la número uno. Felicitaciones hoy a Yuleidis Lara en Sabana Grande. Hoy está llegando sus 15 años de parte de su padrino José Vázquez, que la quiere muchísimo. Le desea lo mejor en este día a Yuleidis Lara. María España me dice, Richie, yo escuchando La Reina 98.6. Le enviamos también un fuerte abrazo a Janet Pavón Sierra. Está en el barrio Hipódromo de Edinson Fontalvo. Me dice, pegadito a La Reina desde Santoto. Saludos al niño, el cachorro, el mecánico de moda. También está en sintonía esta hora Vilma. Le enviamos un fuerte abrazo. Siempre ahí, como Juaco Guillén. Siempre ahí, Vilma. Hola, Vilma. Buenos días.
1: Para reportarte la sintonía y que
0: fue
1: un hermoso día.
0: Igual, mi avión. Igual.
1: Salúdeme a la familia San Juanelo.
0: Ok.
1: Todos mis hermanos.
0: Te enviamos un fuerte abrazo. Gracias por estar ahí escuchando La Reina. Stewart García me dice, Richie, escuchando La Mampana del Vallenato 986. Abrazo gigante para Stewart desde Chile. Por acá me dice Juan, regálame la canción Mil Puñados de Oro de Farid Ortiz, Ni por Mil. Ana Moscote, fiel oyente de nuestra estación, y la familia Ahumada, el rey de los pueblos. Que bueno, sale este 15, sale el rey de los pueblos, Farid Ortiz. Las 12 del rey. Ya disponible en los diferentes canales digitales. También está en sintonía César Eduardo Pizarro García en Santoto. Enviamos un fuerte abrazo, me dice Richie, quiero participar. Dina Luz Cueto también está en sintonía, me dice, regálame la canción Niégame Tres Veces de Silvestre Dangón, Llámame que quiero coronar el abanico. Son las 10:34 minutos, 10 de la mañana, 34 minutos en La Reina 98.6, la emisora del vallenato. El cacique Diomedes hace esta. Sea más cambiado, de Jorge el Pitufo Balbuena. Diomedes al lado de Iván. La Reina 986, te sonamos el mejor vallenato.

0: Bueno, se llama Decidir Cambiar, esta canción que hace el Binomio de Oro, la voz de Rafael, a las 10 de la mañana, 52 minutos. Son las 10 de la mañana, 52 en La Reina, 98.6, la emisora que te pechicha. Bueno, saluditos a esta hora, me dice por acá Astrid, está pegadita a nuestra estación, le enviamos un fuerte abrazo. Saluditos para Alfredito Junior, me dice el popular Macho Man, que está en sintonía. Samira Príncipe, fiel oyente de nuestra estación, me dice Richie, escuchando La Reina. Y un abrazo también para Alejandra Moreno Mendoza, que está en la ciudad de la 20 de julio, escuchando La Reina 98.6. Por acá me dice Pedro Richie, yo también estoy escuchando La Reina 98.6.
1: Hola Richie, para que me complazca con la canción.
0: ¿Cuál?
1: Mi sí o sí ella, de Farid Ortiz. Atentamente, Pedro Luna, desde Sahagún, Córdoba.
0: Hombre, un abrazo.
1: Escuchando
0: gigante.
1: La Reina 100%.
0: Gracias por estar escuchando La Reina 98.6, la emisora que te complace. 360 5555 y 321 7829, 986, nuestra conexión.
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0: Bueno, si llamas y te vuelvo a ver, eso lo hace Churo Díaz en La Reina. Son las 11 de la mañana con un minuto, 11 de la mañana, un minuto. Churo Díaz, que ya ha anunciado fecha de lanzamiento aquí en la ciudad de Barranquilla. Será el 20 de noviembre el lanzamiento de Pluma Blanca en la ciudad.
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0: 11 de la mañana con un minuto, 11 de la mañana, uno en La Reina. Lo que quiero es tomar.

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0: Hola Ricky, para que me complazca con la canción Mis hijos y ellas de Cariño Kiss. Justamente Pedro Luna desde
1: Sagún Corp. En tu radio, la emisora del vallenato.

0: Bueno, esa se llama ¿Quién perderá? La canción la hace Alex Manga en La Reina a las 11:27 minutos, 11 de la mañana, 27 minutos en la número 1 del vallenato, la emisora que te pechincha. Buena canción esta, Los Diablitos. La voz de Alex en la número 1 del vallenato. Saluditos a esta hora para Graus, me dice, yo escuchando La Reina 986 en sintonía a esta hora con La Mampana, Las Hermanas Sarmiento. Un abrazo también para Liliana Niebles Escorcia desde el barrio Costa Hermosa. Un abracito también para Fernanda, me dice, hola Richie, colócate una de Farucho, por favor. O sea, Farid Ortiz, que se viene este 15 de octubre. Lo nuevo del Rey de los Pueblos, Las 12 de Farid. Eneida Amaranto también se reporta por acá, me dice, pegadita a La Reina, bendiciones. Desde Caucasia está Luz Marina Martínez. Un abrazo desde el departamento de Antioquia. Saluditos para Shirley Barros Díaz, me dice, Richie, soy fiel oyente de nuestra estación. De seguro que sí, ¿eh? Castillos de Arena de Beto Zabaleta, su canción favorita a esta hora. Nayib de la Oz y Donis Muñoz nos reportan sintonía a esta hora desde Usiacurí. Un abrazo para Valentina Antequera, me dice, hola Richie, quiero participar desde Villas de San Pedro, en sintonía, pechíchame con un ventilador. Marina Esther Caro, gracias por estar escuchando La Reina también, 98.6.
1: Buenos días. Buenos días. Hola, grande, con Marina Caro reportando sintonía, Richie. Para ver si me puede hacer el favor de complacerme con una canción de Diomedes.
0: ¿Cómo se llama?
1: La Juntera, Richie.
0: La Juntera, perfecto.
1: Pero hay que me complazca, Richie.
0: Claro que sí.
1: Bendiciones.
0: Bendiciones, mi amor. Gracias por estar escuchando La Reina. Gracias. 986, la emisora del vallenato en Colombia. Iván Villazón, el cantor de cantores. Eso se llama 90-60-90. Recordamos a uno de los grandes compositores, como lo es el catedrático Juan Manuel Pérez.

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0: Esta se llama Injusticia. El cacique de Omedes a las 11 de la mañana 41 minutos. En la número uno del vallenato, buena canción esta de Omedes. En la autoría de Héctor Zuleta, Injusticia, en la número uno del vallenato. Ay, ¿qué será de la vida del gran Capi? Gran Capibara. Capibara, ¿qué fue lo que quedó? Rey del zoológico. Bueno, ese es el rey del zoológico. Nosotros tenemos nuestro propio Capibara acá. El Capibara. También conocí una... El otro día conocí una capibara. Me dijo, no, a mí me dicen la capibara mayor. Me dijo así, no, Richie, a mí me dicen la capibara mayor. Yo no sé. El capibara. Ah, ¿cómo? El presidente del zoológico, el capibara, así es. No, ahora que quede el hipopótamo, ya lo saben. No, ustedes sí son malos. Son malos, eres perversa.
1: 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No, para nada. Yo solo me río.
0: Abre, él le... Ah. Sí. Capibara.
1: Hay que reírse, en la vida.
0: Muchachos, de esos. Bueno, ¿qué noticias tenemos por ahí? Hablando de folclore, ¿cuáles son las noticias a esta hora en la noche?
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0: Sile. Buenos días.
1: Buenos días, Richie. ¿Cómo amaneciste?
0: Muy bien, gracias, Sile. Noticias del vallenato a esta hora. ¿Cuáles son?
1: Sí, le cuento que por ahí Wilfran Castillo está haciendo tendencia porque una de sus composiciones está en la nueva serie, en la temporada número 2 de la serie Medusa. Le cuento que esta canción, titulada Sanando de a Poco, fue grabada por Peter Manjarrez y una joven colombiana llamada Paulina B. Y llevan muy buena tendencia en redes sociales, sobre todo en TikTok.
0: ¡Qué bueno!
1: Porque imagínense que la serie también es tendencia, es número 1 en Netflix. Y obviamente la canción ha gustado mucho y hoy en día es una de las más usadas para tren. No hay un tren en específico, pero sí para recordar buenos momentos y eso. Entonces, Wilfran Castillo es noticia porque está haciendo tendencia con una de sus composiciones.
0: A propósito del compositor más laureado que hay en la música venata, que es Wilfran Castillo, va a estar en el cierre de mes aquí en la ciudad de Barranquilla. Tiene presentación en la Casa de los Buenos Tiempos. El 31 de octubre va a estar Wilfran Castillo por acá en la ciudad.
1: Bueno, quizás ahí la suene un poquito canción. Oye, entre otras noticias, Karen Lizarazo sigue viviendo un gran momento en su carrera. Hoy en día está con una agenda bastante apretada. Estuvo en Estados Unidos, estuvo promocionando pues esta nominación a su Grammy, la tercera nominación,
0: sí señor,
1: al Latin Grammy. Después llegó a Cartagena a abrir el tema del preludio de las fiestas de independencia y luego pasó por la ciudad de Barranquilla, donde brilló en el festival Big Bang con los clásicos del Caribe y éxitos como Ganas Locas, Enamórate de Mí. Y hoy en día, hoy como tal, está cumpliendo una agenda en la ciudad de Bogotá para prepararse a su viaje a Las Vegas y cumplir esa cita tan añorada de la tercera nominación al Latin Grammy.
0: Felicitaciones a Karen Lizarazo, que estuvo el día domingo acá en la ciudad de Barranquilla y no paran los éxitos para esta artista.
1: Claro que sí. Oiga, y Farid Ortiz sigue revelando detalles de lo que sería su próximo álbum, Las 12 del Rey. Esta vez presentó al equipo de trabajo que está detrás de toda la producción, los ingenieros, los productores y los músicos, como Anuar García.

0: se está haciendo con mucho amor y dedicación, sobre todo porque ya hay tiempito que el Rey de los Pueblos no venía con nueva música y dijo que pues era necesario que sus fanáticos ya tuviesen nuevas canciones en su repertorio. Ahora solo queda esperar a que el Rey de los Pueblos lance esta producción.
1: Bueno, aquí vinieron a reclamar esta gente. Yo le voy a decir, aquí salen los nuevos talentos, salen, o sea, la gente que está, bueno, no, yo quiero en la, comienzan en la Reina, ahora todo el mundo reclamando, oye, ven acá, haz turno aquí, ven acá, y por qué no, oye, pero ¿qué les pasa? Busquen.
0: ¿Cómo va a ser?
1: Ahora reclamando acá la señora, esta muchacha, reclamando que porque que la necesita ya. Primero fue lunes que martes.
0: Que martes, claro que sí.
1: Todo el tiempo.
0: Óigame, claro que sí.
1: ¿Qué otra noticia tiene por ahí?
0: Le cuento que en redes sociales hay una canción que está haciendo tendencia.
1: ¿Cuál es?
0: TikTok está volviendo a sonar la canción Despierta Contigo, grabada por Miguel Morales y su hijo Khaled. Adivina por qué se hizo tendencia esta canción.
1: ¿Por qué?
0: Por la parranda que el fin de semana pasado tenía la dinastía Morales en la casa de los Morales.
1: Ah, ok.
0: Allí estaba Samuel, Keiner, Kanner y pues obviamente Miguel.
1: Miguel Morales, que celebra 40 años con producción. Este 15 de octubre también sale con Farid Ortiz. Salen dos producciones.
0: Hay muy buena música que se viene. Bueno, le cuento que ya la canción lleva solo el audio en vivo. Lleva más de 1500 reproducciones en TikTok y obviamente la gente se ha preguntado por qué no lanzan una versión en vivo. Ante esta inquietud, Samuel en su cuenta de TikTok manifestó que es posible que se venga una nueva versión. Esta, pues inicialmente esa canción fue grabada Khaled y Miguel, pero ellos quieren darle un nuevo aire. Pues ahí estarían entonces sus tíos, su tío Kenner. Y pues por supuesto su abuelo Miguel Morales.
1: Bueno, son las 11:48, 11:48, noticias a esta hora del vallenato en La Reina 98.6, en la emisora que te pechicha, hoy con este clásico.
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0: Bueno, esta se llama Otro Sol de la Noche. Lo hace el rey de los pueblos, Farid Ortiz, a las 11:56 minutos, 11 de la mañana, 56. En la Reina 986, la emisora del vallenato en Colombia. Oiga, saluditos a esta hora. Me dice por acá Richie. Felicitaciones hoy a Carmen Villalba. Hoy día de su cumpleaños. Que Dios le regale salud. Que la proteja, la cuide siempre. Gracias por ser la mejor mamá del mundo. De parte de sus hijas, Lilibet Mármol, de parte de Leslie, de parte de su nieta Isabel María Pérez. Sean el mejor de los días y que la pase espectacular hoy día de su cumpleaños. Un abracito a esta hora para Marilyn Fuenmayor, que también está ahí pegadita a la Reina 98.6, la emisora del vallenato en Colombia. Compadre, me dice por acá Richie, abrazo gigante. Jacobo también está pegadito a esta hora con la Reina 98.6, la emisora del vallenato. Gracias por la sintonía. Abrazo gigante.
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0: La gente de Tenerife que está pegadita a la Reina 98.6, abrazo gigante. Me dicen por acá, Richie, ahora estamos en el barrio Villasol, en Soledad, la familia Andrade, el polifacético del vallenato de la 72, Nelson Andrade, Rosa Brochado, está Kelly, está Gerardín y está Brian, también en sintonía. Ah, un abrazo también para José, pidiendo canciones de Diomedes. Les enviamos un fuerte abrazo. ¿Ah? 11:58 minutos, 11:58. Esta la hace Elder Dayan Díaz, se llama El Interior. Abrazo para todo el personal de Vivero La Fuente, que siempre están ahí en sintonía de la Reina 986, la del vallenato.

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0: Ese soy yo, estoy aquí.
2: 30 segundos para salir al aire.
0: No, ya llegué hace rato ya, por favor.
1: Estas son las
0: por favor, que ya llegué hace rato.
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0: Sí, a las 12 del mediodía, 19 minutos. Ese soy yo. Ok, bienvenidos a partir de ese momento de 12 de a 2 de la tarde. Recuerda que la reina,
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4: Ay, yo sé que te cansaste. A mí me lo dijeron.
0: Menú del día, por favor, de una. Y postrecito que van a programar aquí en la reina Silene Robles. La guajira. ¿Cómo sería un menú guajiro a esta hora? Así que me diga. Bye, estoy que me como una.
5: Vea, le voy a decir una cosa. Si hay un plato que no falla en la comida guajira, es el chivo en salsa de coco.
0: Chivo en salsa de coco.
5: Sí.
0: ¿Y eso con qué se come?
5: ¿Cómo que con qué se come?
0: ¿Con tenedor o con cuchara?
5: Con la mano.
0: Con la mano, hágame el favor.
5: La pregunta ofende.
0: Cierto.
5: Claro.
0: ¿Cómo se come el pescado?
5: Con la mano.
0: ¿Cómo se come el bocachico?
5: Con la mano.
0: ¿Y cómo se comen a las mujeres?
5: Oiganme. Yo no tendría que saberlo.
0: Bueno, ¿y entonces? Perdón, mujeres. Es mamando gallo, ¿ok?
5: Uy, no.
0: Que quede claro, ¿ok? Es mamando gallo. Bueno, menú de hoy, ¿cómo sería? A ver, ¿se levantó a qué hora?
6: ¡Buenas,
0: sueñas! Ah, ya usted se levanta más tarde.
5: Ya, yo no sí, ya entro a las 10.
0: Sí, te entra a las 10 de la mañana, imagínate.
5: Entonces,
0: yo que la alarma a las 5 a.m. la tengo que colocar.
5: Ay, no me diga. Usted, usted está como en el cuarto sueño apenas.
0: Bendito Señor, gracias por el trabajo que tenemos.
5: Amén, así es.
0: Ajá.
5: Vea, no, ya me levanto a las 6. Bueno, 5 y media. A esa hora adelanto un poco el tema de la comida, me voy para el gimnasio y qué pena, claro que
0: ¿será
5: sí.
0: ¿Será que sí?
5: Sí, claro. Ya usted con su máquina.
7: Eso es. ¿Verdad?
0: Muy bien.
5: Hay fotos que lo constatan en las redes sociales. Para que la gente nos diga.
0: No, sí. Sino que como yo no chismoseo casi redes.
5: Bueno, sí, es verdad. Usted no es chismoso.
0: El capibara, ¿cuál es el menú de hoy?
5: Oiga, pero no le dije el menú.
0: Ajá, ¿verdad?
5: Estudiando el itinerario de por qué me demoro tanto.
0: ¿Cuál es?
5: Y bueno, como estoy en modo fit, lo que me hago es cerdito asado y papitas sancochadas. Y
0: ya.
5: Brócoli, ya.
0: Ok, bien.
5: Sale papito.
0: El capibara, ¿cuál es el menú tuyo? ¿Cuál es el menú tuyo? Pero dilo ahí sin miedo. Pero dilo al micrófono.
8: Maní,
0: ok. Ya. Maní para la dieta.
9: Corazón.
5: Verdad.
9: 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Libre, libre.
0: Esa como ay, que amor, te la están dedicando porque ayer la programaste.
9: Si vieras,
0: oíste, Marley.
9: Un poquito de ternura.
0: ¿Crees que yo no me acuerdo lo que pide o qué?
9: Seguro que yo quisiera.
0: Ajá.
9: Llevarte bajo la luz. Hola, Mike.
0: Sí.
9: Me tienes contado, Mike.
0: Ajá.
9: Ay, pero no me regales esa canción de antes.
0: Te la voy a colocar, te la voy a colocar si me dices quién te la está dedicando. ¿Por qué la estás pidiendo? Tienes que decirme la verdad.
5: No, pero de pronto le gusta la canción.
0: No. Ayer se la puse, así que si quiere que se la ponga otra vez, tiene que decirme por qué.
5: Eso no tiene nada que ver.
0: Sí,
10: buenos días, May Hernández. Te habla Piedad Carmona del barrio Ciudad de las 20 de julio. Pegadita Reina May. Para mí con placa con el disco Mi hermano y yo de los Zuletas.
0: Ok.
10: Gracias, May. Te quiero mucho. Que Dios te bendiga y te guarde.
0: Dale.
9: Sí, claro, May. Estás en lo cierto. Pero no se puede decir.
0: ¡Ay! Más sabroso todavía. Oye, Guaji, ¿me estás diciendo por acá? Arrocito de frijol, chivo guisado, platanito asado, ensalada de payaso. ¿Eso sí califica?
5: Sí.
0: Ok, ¿pero califica como accidente o como comida?
5: No, como comida, pero por favor.
0: Ok, vamos a iniciar de esta manera con ese clásico romántico.
8: Ay, May.
0: Dime, mi amor.
8: Pónmelo.
0: Sí, completica.
8: Ponme uno de esos vallenatos románticos que no suenan casi.
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0: A ti te gusta Nelson Velázquez, ¿verdad? Con gorra.
8: Mucho.
0: ¿Y sin gorra?
8: Mucho.
0: Le encanta.

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0: Sí, Rafa Pérez nos dice La familia que soñé. Esa muy buena canción, 12:37 minutos, canción para dedicar.
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0: A esos seres queridos, a esas personas que hacen parte de nuestro entorno musical.
1: Bendito sea Dios.
0: De nuestro entorno laboral y de nuestro entorno familiar. Rafa Pérez en La Reina.
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3: May, bendiciones, May, para que me hagas el favor y me complazca un disco de Silvio Brito, Romanza.
0: Uy, clásico.
3: Bendición.
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0: Quiero saludar al compadre José Rap. José Rap, de San Valledupar, pegadito a La Reina, José.
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0: Hola, Sancito, ¿cómo estás, Ulvis?
6: Buenas tardes, mi compadre May. Reportando.
0: ¿Cómo estás?
6: Dos meses de trabajo. Que mi Dios me lo siga bendiciendo grandemente y poderosamente, siempre agarradito de la mano de Dios. Compadre, la bendición de hoy es,
0: ¿cuál es?
6: Sopita de huevo con arroz blanco y aguacate.
0: Uy,
6: y
0: qué vaca.
6: El postre es, hija de Diomedes, póngamela todita, dale, todita, pero completica, completititica, compadre May.
0: Listo, comadre, ya te la coloco ahorita, luego de idioma de Salabuena, ¿viste? Arrocito de... No, me dijo sopita de huevo. Y le echó el aguacate en trocitos ahí en la sopita. ¡Uy!
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0: Bastante económico ese almuerzo, ¿viste, Capi?
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0: Económico y delicioso, bacán.
8: Hola, May, ¿cómo estás? May, quiero felicitar a mi nieta Sarita hoy, que está cumpliendo años. Que cumpla muchos años más de parte de su abuela, de su abuelo, de su mamá, de sus hermanos. Que pase un feliz día hoy, que siga cumpliendo muchos años más, May. Gracias.
0: Listo, comadre, a tu dietecita le decimos
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9: Tu hermosa, buenas tardes. Regálame momentos de amor. Gracias.
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0: Es un buen clásico el que acaban de programar. Se llama Romanza, Silvio Brito. En La Reina, la emisora del Vallenato.

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1: ¡Buenas, buenas!
2: Vaya, Hernández, el menú bacano es la cuartinada allá en La Guajira. Y Omar, y me regala cristal de mis pupilas. Cristal de mis pupilas. Y buena tarde, al mediodía. Hora de sopa, Omar. Hora de sopa.

0: Ese clásico de Beto Zabaleta se llama El Cristal de Mis Pupilas. En la reina la emisora del vallenato. Por acá me lo pidieron, el compadre.
1: ¡Chico!
0: Acompañado de un menú buenísimo para ese mediodía. A ver, compadre.
2: Ay, Hernández.
0: Ajá, comadre.
2: Buenas, buenas.
0: Buenas, buenas, comadre. Buenas, ¿cómo
2: buenas,
0: estás?
2: Buenas, buenas. Buenas, buenas, buenas.
0: A ver,
2: buenas.
0: Tu menú, Alex.
2: Y la bendición de hoy es...
0: Ajá.
2: Cerdito asado.
0: Cerdito.
2: Puré de papa.
0: Ay, Dios mío.
2: Hoy el arroz...
0: Ajá.
2: Cortado. Hoy el arroz se cortó. Ensalada de aguacate.
0: Ajá.
2: Y agüita de panela.
0: Ok.
2: Y de postrecito quiero que me pongas una bien divina de Jorge Oñate.
0: ¿Qué te pongo del Jilguero?
2: La que tú quieras, pero hermosa.
0: Cualquiera del Jilguero. Ok, comadre, ya te pongo una del Jilguero de una.
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0: Dale, comadre, a ver, tú por acá.
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0: Menú de hoy, ¿cuál fue?
3: Vaya, Hernández, el menú bacano.
0: Ajá.
3: Es la cuartinada allá en La Guajira. Dios mío, y me regala Cristal de Mis Pupilas. Cristal de Mis Pupilas. Y buena tarde, compadre. A mediodía. Hora de sopa, Dios mío.
0: Hora de sopa, sí, señor. Me acaban de pedir uno de Jilguero. Aquí está. Esa muy buena canción lleva como título El Invencible. Estamos en el mediodía. En tu radio, la emisora del vallenato. Emisora que te pechicha, Jilguero.

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0: Es el Pulmón de Oro. Poncho Zuleta, esta muy buena canción llamada Amor a Siete Mares.
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0: Y luego de esta muy buena canción que no sonaré, salgo de Karen Lizarazo antes de la pausa de la una, porque ya viene Diomedes a la una en la Reina. Ahí está Karen de Estados Unidos a Cartagena. Y luego aquí en Barranquilla el pasado fin de semana. Muy bien, Karen. Haciendo la tareita.
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0: Eso se llama Enamórate de mí.
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0: Sí, de mí, ¿eh?
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0: Mi amor, te la dedico, ¿te gusta?
3: Mucho, me encanta.
0: Bueno, ya. A ti también.
3: Pónmelo.
0: Sí, ya, aquí está.
3: Ponme uno de esos vallenatos románticos.

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8: Buenas tardes, compadre May, desde Caracas, Venezuela. A ver si me comparse con el disco de Diomedes Díaz, Soy Amigo, por favor. Full sintonía de Caracas, Venezuela.
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2: Ese que escribe versos repletos de verano, estando en primavera, ese soy yo.
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4: Bendición para usted y su queridísima familia, compadre May, parte de Rey Pérez, su familia Pérez Blanco, familiares y amistades en Santa Lucía. Un saludo especial a Ofi Orozco, la enfermera, a Diosa Cantilla, Maribel Vanega y familias. Siempre, siempre pegadita a La Reina. Me complace con palabra sagrada del cacique. Muchas gracias, mi hermano. Bendiciones.
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0: Oiga, buenos clásicos que están programando aquí en Dioma de Salaguna, en La Reina 98.6. Ahí inicié con mi compadre, Soy Amigo lo pidieron, Fantasía también, Palabra Sagrada, todo eso. Lo están programando en ese mediodía de Dioma de Salaguna, aquí en La Reina, cacique.
1: Yo vine por eso, compasarlo a todos. Vamos a pasear, va. ¿Qué dice?
0: Es mía. Así que ahí está habilitado el WhatsApp de La Reina en este momento, el 321-7829. 986. Para que me digas cuál es el diomedazo que quieres escuchar aquí en La Reina.
2: Y en Barranquilla. Ahí solo una. ¿Cuál es?
0: No,
2: la Reina.
0: No lo conozco. A ver, comadre.
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0: Hola, a ver, ¿qué dice, comadre? Largo. Oye, usted está mejor dicho.
3: Quiero ir a una de estas dos canciones. Una, Yo Vivo Pa' Quererte, y la otra, pues, es Puro Amor.
4: Buenos días, compadre Mayer, reportando sintonía, como siempre. Mi diomedazo para hoy es el corte, compadre, del cacique. Gracias.
0: Listo, mi hermanito, buen tema.
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0: Buen tema para la tarde de este martes, el corte. ¿Qué más está por acá?
5: Hola. Buenas tardes, Dios May, para que me contacte con la canción La Excusa de mi compadre Diomedes Díaz. Okay. Es mío, porque estoy en
0: Dios. El suyo, compadre.
1: Yo vine por eso, complacerlos a todos. Vamos a pasear, va. ¿Qué dice?
2: Es mía, la dice.
6: Hola, May, pegadita a los 98.6, La Reina desde Baranoa, para que me complacas con la canción ¿Quién te calentó el oído de Diomedes?
0: ¿Quién te calentó el oído? Gracias. ¿Quién sería, comadre? Comadre, ¿quién sería que te calentó a ti el oído?
2: ¡Se pocó de mujeres!
0: Hola.
4: Ay, dejando acá la... Tira la primera piedra, Diomedes.
0: Tira la primera piedra, el cacique.
4: Dale,
7: compadre Mayer Hernández.
0: Hola, ¿cómo estás?
7: Bien, ¿ya almorzaste? Yo todavía aquí en la cocina terminando, sí, de hacer el almuerzo, Mayer Hernández. Reportando mi sintonía a tu fiel oyente, Milagro Martínez, del barrio La Nieve.
0: Hola, Milón.
7: Para que me complazca con la canción La Doctora. Gracias, May. Bendiciones.
0: Dale, comadre. Que termines de hacer bien ese almuercito, comadrita. Ahí, como siempre, escuchándonos. Hola, hola.
8: Buenas tardes, mi hermanazo, May. ¿Cómo estás?
0: Dice, a ver, borracho indio.
8: Saluda a Roberto Antonio Gómez Aragón, de Pibijay. Mi hermanazo, compláqueme con la canción Que me mate el dolor de Diomedes Díaz, mi hermanazo. Feliz tarde, te cuidáis mucho.
0: Listo, compadre. Se me cuida, pórtese bien, ¿o yo? Una de la tarde, 25 minutos, voy con un diomedazo de los importantes, de los oyentes que les gusta programar mucho. Y esta que la pidió la hora anterior, la comadre Zulmita Rico, preparando delicioso almuerzo y además con un postrecito, me decía May, mi postre para hoy es Hija del Cacique Diomedes Díaz. Y aquí está para ti, comadre.
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5: Reportando mi sintonía a tu fiel oyente, Milagro Martínez del barrio La Nieve. Para que me complazca con la canción de la doctora. Gracias, May. Bendiciones.
0: ¡Súbele a ese Dios!

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5: Y Diomedazo para hoy es el corte, compadre, de Cantique. Gracias.
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0: Hombre, hombre, cacique, ¿cómo así? Juicio, no, no, no, no, no. No, cacique, juicio, juicio.
1: No, por favor, este pueblo es muy culto.
0: Hombre, cacique, se llama el corte. Debería llamarse la corte.
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0: 1991, de un tremendo álbum. Dicen los amantes de la música vallenata y sobre todo los diomedistas, es el álbum más importante del cacique de la Junta de Diomedes Díaz. Dicen algunos diomedistas, no me crean lo que yo digo, pero es una muy buena producción de Diomedes Díaz. 11 canciones exitosas, la del lado A y la del lado B. Del lado B, del lado B estaba esta, el corte. Además, una canción donde el maestro Juancho Royce demuestra a través de la digitación cómo toca ese acordeón, caramba. A Juancho. Ajá, Juan Humberto. Hay un par de canciones donde Juancho Roy demuestra todo lo que tocaba con el acordeón, todo lo que hacía, la magia de tocar los acordeones. Por ejemplo, no solamente fue el corte, también en esa canción Maricel, el maestro Juancho Royce demuestra ese talento que tenía para tocar el acordeón. La historia de la música no lo consagró como rey vallenato, pero es uno

0: Oye, quiero saludar un buen talento de la música vallenata, mi compadre Ángelo Castañez. Ahí está pegadito la reina. 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
0: A ver, compadre, ¿qué dice?
2: Aquí sintonizando la número uno, la reina. Qué mediodía tan bacano, tan fresco. Poca movilidad aquí en las vías del norte de Barranquilla.
0: ¡Hombre, qué bueno!
2: Está bueno para moverse. Compláceme con una canción de Diomedes. Dos claveles. ¡Ay! Señor jardinero, por favor, véndame un ramo de claveles fresquecito. Yo le agradezco que me dé lo... ¡Suéltalo, borracho indio, que tengo ganas de tomar!
0: A ver, por acá.
3: Buenas tardes.
0: Hola, hola.
3: Por favor, complacerme con el disco... Con un disco de Diomedes con Colacho Mendoza.
0: Ajá.
3: Gracias, te agradezco. Sería mi postre favorito.
0: Ok, listo. Dale, ya te lo coloco.
4: ¡Bienvenido,
1: mi hermano!
0: Le alcancé a escuchar del rey es la reina de Diomedes Díaz.
5: Muy buenas tardes, May, para que me complazca con la canción del cacique, me deja el avión.
0: Listo, compadre.
1: Le mandé una cartita.
0: Y una más, hola.
6: Dijo May Hernández, vuelve y juega, el Mocho Marín.
0: Oye, Mocho.
6: Para que me complazca con Mujer Mía de Diomedes Díaz.
0: Dale, compadre Mocho, pegadito a la reina, la emisora del vallenato.
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4: Hola, May. Buenas tardes. May, complacido con la canción de Diomedes de Santías de Amor.
0: ¡Súbele a

0: Se llama Cesantías de Amor, canción de álbum de fiesta vallenata en La Reina 98.6. Vamos despidiendo ya. Diomedes a la una, el cacique aquí a la una en La Reina. Ya mañana volvemos otra vez.
1: Yo vine por eso, por pasarlos a todos. Vamos a pasear, va. ¿Qué dices?
2: Es mía, ahí.
0: Así que últimos reportes, últimos saludos.
3: Pero yo no lo...
0: Hola, hola.
4: Oiga, borracho, vente, complácenme con esa canción.
0: ¿Cuál?
4: Sé que necesito.
0: De
4: Diomedes, ya sabes. Desde Alemania también te escucho a esta hora.
0: Alemania, ¿qué hora es en Alemania? En España son las 7 de la noche y 53 minutos. ¿Qué hora es en Alemania, compadre?
5: Dale a papá. Está lloviendo, recojan la ropa.
0: ¿Cómo?
2: Dale a papá.
5: 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Llueve más aquí en el barrio Las Margaritas, Soledad. Llueve duro.
0: Bueno, parece que viene la lluvia para el norte. Aquí en el 72 todavía no cae la lluvia, yo, comadre.
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0: No sé cómo están los lados de Soledad 2000. No sé cómo están.
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0: Pero me dice mi comadre Mari que llueve. En la 17, así que pila, oye Julio.
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0: Se viene la lluvia. Comadre Shirley Díaz. Se reporta la prima del cacique de Omar Díaz. En Villavicencio me dice, aquí estoy, pegadita a la reina Maya Hernández. Oye, Shirley, diomedista.
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0: A ver, comadre.
7: Acá todavía no, May.
0: Allá todavía no llueve. Soledad 2000 todavía no cae la lluvia. Pero en la 17 sí está lloviendo, comadre. ¿Dónde más llueve? Reporten.
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0: Hoy le quiero desear feliz cumpleaños a mi comadre. A una fiel oyente de La Reina, buena mujer, trabajadora, luchadora, criando a sus muchachitos como es. Feliz cumpleaños para la comadre Adrianita Zambrano allá en Caracolí. Hoy está cumpliendo años, una persona servicial, atenta, cariñosa, llena de salud y vida, hombre, comadre. De parte de toda la familia, de parte de tus hijos, Coco, Rosita, Nilmar, Ángel Vargas, de parte de tus hermanitos, pero especialmente de parte de tu mamá, Rosita Nieble, deseándote lo mejor allá en Caracolí. Oye, comadre, sirve lo que hoy se vale. Te mando un abrazo desde La Reina, Richie May, te decimos.
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0: Alonso Cova me dice, May Hernández. Aquí estamos pegaditos a la reina en Vital de Megua. Ya viene el festival del chicharrón en Baranoa. Llegue, compadre, llegue.
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0: Hoy le queremos desear feliz cumpleaños también al compadre Luis Miguel Charris, que es un fiel oyente de La Reina. Oye, Lucho, que Dios te bendiga, salud y vida. De parte de toda la familia, de parte de los seres queridos, te decimos
8: 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Te desea La Reina 98.6.
0: Mezclando, hola.
11: Mai, como dicen los coletos, se fue así. Oye, Mike, ¿quién que en Ciudad Paraíso no llueve porque hay mucho brujo?
12: May Hernández, te habla Arnaldo Tres Palacios Alvis, acá de Magangué. Manito querido, para que me complazcas con una del 9 de abril.
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0: El que se reporta también es mi compadre Daver Charriz allá en Santo Tomás, escuchando a La Reina. Oye, Daver, todo firme, compadre, ¿eh? Y también se reporta desde los lados de La Peña Atlántico, nuestro querido amigo periodista, el propio David Figueroa. Oye, David, compadre, gracias por la sintonía, un abrazo para ti.
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0: Ahí está, como siempre, conectado con la emisora del vallenato.
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0: El propio David Figueroa, sí señor, David. Hola,
13: buenas tardes. Antes que sean las dos, porfa, compláceme con Arana Historia.
0: Harán historia. Me lo has pedido hace ratico, ¿verdad?
8: 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Dale, ama. El número uno. A la una. ¡Viva! A la una. Diomedes en la Reina.
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0: No se muevan, ya viene nuestro director Richie Peñalosa en instantes. Para seguir con mucho más en el Goza Goza de la Tarde con la Reina. Vuelvo a las 5 con mucho bochinche, complacencias, movilidad y mucho más. No se muevan.
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3: Sí, en La Reina es la 1:59. 1:59. 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

0: Bueno, el cacique Diomedes con esta que se llama Nace un cariño a las 2 de la tarde, 31 minutos, 2 de la tarde, 31. En la emisora que te complace.
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0: 360 55 55 y 321 78 29 986. Notas de cumpleaños, reportes de sintonía y dale play a ese vallenato que te gusta en la emisora que está buenísima. Hasta las 5 de la tarde te voy a acompañar.
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0: Bueno, el sonido del pulmón de oro Poncho Zuleta con esta que se llama La que te hizo. La que te hizo el 2. El pulmón de oro. En la emisora del Vallenato en Colombia, La Reina 98.6, en la emisora que te pechincha de la autoría de Fabián Corrales. Esta buena canción. Son las 2 de la tarde, 51 minutos. 2 de la tarde, 51. Las mejores canciones en La Reina. Envía tu nota de voz y programa tu vallenato favorito. Tu reporte de sintonía a través del WhatsApp de La Reina. Por acá me dicen: hola Richie, desde el punto frío, latitud, estamos escuchando La Reina 986. Un abrazo a la familia Romero Domínguez, que están también escuchando La Reina en Manatí Atlántico. Me piden canciones del Todo Terreno, Beto Zabaleta, Zulma Rico también nos escucha esta hora. Por acá me dicen: Richie, para felicitar hoy a Javier Muriel en Santo Tomás. Está de cumpleaños. Yo cuando escucho el apellido Muriel, inmediatamente voy para Santo Tomás. Un abrazo a toda la gente que está ahí pegadita. Ricardo Comas. Tiene Santo Tomás y Palmar unos apellidos que solamente se ven ahí. Muriel, Fruto. También es otro de los apellidos que son de ahí, de esa zona, Santo Tomás y Palmar. Ricardo Comas también está en sintonía a esta hora de La Reina, 986. Me dice para felicitar hoy a Rey Albir Comas, de parte de su papá, el profe Ricardo Comas, de parte de su esposa. Felicidades a todos los que hoy están de cumpleaños. Un abrazo gigante también.
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0: Para Víctor Castro, gracias por la sintonía. Desde London me dicen: acá son las 7:55, ya debe ser más tardecito.

0: 8:55 ya. Por allá, escuchando a la reina, me dicen Jorge Marín, el mucho. Gracias por la sintonía. Abrazo para Hugo en London. Jorge el Mocho Marín también está pegadito a esta hora con la reina. Me dice saludos a Damián Pertús, a Jaime Guerrero, que también están con la número uno. Y el flaco me dice, acá estamos con el camarada, el Siete Mujeres, Alex Serrano, el papá, el Pepa, perdón, el cajonero, el rey del queso Perilla, y el flaco. Están escuchando a la reina 98.6, la emisora del vallenato en Colombia. Mi compadre Frank Granada a esta hora también disfrutando de las mejores canciones de la reina 98.6, la emisora que te pechicha.
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0: completica esta que hace Jorge Celedón.

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0: bueno, esa se llama Nunca Te Olvidaré. Lo hace el Pulmón de Oro, Poncho Zuleta. Aquí en La Reina, 98.6, la emisora del vallenato. Poncho Zuleta al lado de Gonzalo Arturo del Cocho Molina. Bueno, están de gira además. Tienen gira en los Estados Unidos, el Pulmón de Oro, Poncho Zuleta, por estos días. En los Estados Unidos, una gira bastante extensa al lado del Rey de Reyes. 3 de la tarde, 14 minutos, son las 3 de la tarde, 14. Abrazo gigante para todos los conductores que a esta hora están en sintonía de nuestra estación. También quiero saludar a esta hora, disfrutando de las mejores canciones, Lewin Gutiérrez, me dice, escuchando La Reina. Un abrazo también para Liliana Niebles Escorcia en el barrio Costa Hermosa. El Chamo también está pegadito a La Reina, dice, presente con la número 1.
1: Buenas tardes, Richie.
0: Buenas tardes, ¿vale? Hombre, qué bueno.
1: Quiero que me complazca ahí con una de Diomedes.
0: ¿Cómo se llama?
1: Voy a componer un merengue para cantárselo a papá.
0: Ok. Un abrazo gigante, escuchando La Reina de 986. Compadre Wilson, le enviamos un fuerte abrazo. Gracias por la sintonía. Ese pegadito a La Reina. 360-55-55 y 321-78-29, 986. Esta es la más reciente de Rafa Pérez. Esta es la más reciente de Rafa, ¿eh? Se llama No Te Gusta Nada. La versión en vivo y sabrosa. 3 de la tarde.

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0: Ven, cosita linda, ven. Ven, mi amor, ven. Ven, mi vida. Ven, para pechicharte, ven, con el mejor vallenato de la reina. Son las 3 de la tarde, 26 minutos, 3 de la tarde, 26. Quiero saludar a esta hora a la familia Zambrano Ojeda. Nos escuchan a esta hora en Caracolí. Abrazo gigante para Giuseppe Hernández. Me dice, compadre Richie, hasta las 5 estoy aquí conectado contigo. Y el mejor vallenato de la reina. Un abrazo gigante. Por acá me dicen, Richie, con esa canción de Rafa. Está diciendo Sammy. Con esa canción de Rafael Orozco. ¿Esa fue cuál? ¿Qué será de mí? Ah, sí, con esa canción se ganó Congo de Oro, claro, en el Coliseo Cubierto, Rafael Orozco. ¿Qué será de mí? Claro que sí. Saluditos a esta hora para Donis Muñoz. Está pegadito a la reina, 98.6. Un abrazo gigante para todos ellos. Por acá me dicen, hola Richie, Stewart García. Sigo en sintonía de la reina desde Chile. Gustavo Adolfo Torregrosa me dice desde el Puerta a Puerta, siempre en sintonía de la reina. Jonathan Hernández, Joelis Ramos, nos escuchan a esta hora en los Estados Unidos. Abrazo gigante para todos ellos ahí. Libardo Echeverry me dice, presente con la reina. Enviamos un fuerte abrazo. Hoy está de cumpleaños Javier Muriel en Santo Tomás. También lo saludamos nuevamente. Rey Pérez me dice, Richie, saluditos a esta hora desde el barrio moderno, familiares y amistades en Santa Lucía. Recuerda que ellos siempre están ahí. Claro que sí. Roberto Junior me dice, Richie, abrazo gigante. Me dice, el que la tiene en la que la visa. Roberto Antonio Gómez Aragón, un abrazo, hombre. Gracias por la sintonía. Por allá nos vemos. Saludos a esta hora para Genis, Genis Marenco. Un abrazo gigante para ella. Escuchando los 986 de la reina, me dice, Richie, el menú de hoy. Acá en Medellín, mi mamá está hospitalizada. Ha estado hospitalizada. Buenas tardes. Después de 12 días en Medellín en la clínica con mi mamá. Gracias por todo. Todo bien, Genis Marenco. Reaparezco. Se fue de guineo. Se fue de ensalada de aguacate y carne, ¿qué? Carne. Carne en bistec. Hugo Jinete también está en sintonía a esta hora de la reina. Le enviamos un fuerte abrazo. Y a Jacobo Maldonado me dice, Richie, compláceme con una de Farid. Estoy pegadito a la reina, 98.6. Carlos, por acá me dice, hola.
1: Barranquilla.
0: 3 de la tarde con 28 minutos. Son las 3 de la tarde, 28 minutos. Una canción de Miguel Morales que ha caído y sigue cayendo muy bien es esta, que se llama La Verdad de Tu Amor. Miguelito Morales, en la emisora del Vallenato.

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0: Bueno, esa se llama Mi Amor Ideal. La canción la hace el todoterreno Beto Zabaleta. Un tremendo palo de Beto Zabaleta. Esta canción cuando salió, yo me acuerdo de esta canción cuando salió. Esto sonaba en todos los pickups, sonaba en todos lados esta canción. Mi Amor Ideal, del todoterreno Beto Zabaleta. Si no me equivoco, es de una de fiesta vallenata esta canción. Este tema. Si no estoy mal. Y esta vallenata, sí, 1992. ¿Ah? Sí, señor. Suena bastante decembrina esta canción, claro. Para época de fin de año. O sea, salía fiesta vallenata. 3:46 PM, son las 3:46 en la Reina 986, la emisora del vallenato, la emisora que te pechincha. 360-55-55 y 321-78. Alegría. Alegría, alegría. Alegría, Rafa Pérez. Oiga, tiene este fin de semana 6 presentaciones Rafa Pérez. Recuerde que regresó apenas hace algunos días de Europa y de inmediato aterrizó en Tunja. Estaba por allá por Tunja, 3 presentaciones para este fin de semana. Pero este tiene 6, Rafa Pérez. Va a estar también en la ciudad de Cartagena. En el tremendo concierto náutico que hacen en la ciudad de Cartagena. Rafa Pérez. Bueno, esta es la que está sonando por estos días. Se llama No Te Gusta Nada. ¡Súbele, Rafa!
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0: Lo nuevo de Rafa Pérez aquí en La Reina 986, la emisora del vallenato.
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0: Bueno, saluditos a esta hora para Alberto, que está escuchando La Reina 986. Me dice, abrazo gigante.
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0: Saludito también para Neila. Jairo Mejía me dice, Richie desde Bosconia, estoy pegadito a La Reina 986. Compláceme. ¿Por qué me piden esa canción si me gusta?
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0: Edwin Becerra me dice, yo escuchando la número uno. José Payares, Hernidia Santi y Sergio Payares Cantillo están en sintonía. Y abrazo gigante. Nancy Mendoza me dice, dime pajarito del binomio de oro, a la que me gusta a esta hora. Milena también está escuchando La Reina. Un abrazo para Jonathan y también para Guillermina. Me dice, con la emisora del vallenato en Colombia 98.6, Guillermina, un abrazo para ti. Guillermina de Villa. Saludito también para Elsie, que está ahí en el taller con Mari, con Ivette, con Kelly y Ana. Elsie Blanco, súbele. Alejandro Moreno.

Bueno, esta se llama Lleno de Sentimiento. La canción la hace Iván Villazón al lado de Iván David. Además, esta canción, recuerdo yo también, esta canción ganó Congo de Oro ahí en el estadio Romelio Martínez. Entonces, realizaba el Festival de Orquestas ahí. Iván Villazón invitó a su hijo. Y bueno, hubo mucha controversia porque la gente decía que estaban dos cantantes y todo eso, pero el ganador en esa noche fue Iván Villazón con este tremendo palo. Son las 3 de la tarde, 56. A propósito de Iván David, me llegan noticias del hijo de Iván Villazón y Tomás Alfonso, el hijo del Pulmón de Oro Poncho Zuleta. 29 de octubre será el lanzamiento de sus nuevas canciones. Estarán disponibles en todas las plataformas digitales. Me dicen que viene bueno este buen disco del hijo de Iván Villazón, Iván David Villazón. Así que 29 de octubre, que es el día además de su cumpleaños, lanzamiento en todas las plataformas digitales. Son las 3 de la tarde, 57 minutos. 3 de la tarde, 57 en La Reina. 986, la del Vallenato, es al aire.

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Bueno, esa se llama Ahora Sí Lo Hace el Pulmón de Oro, Poncho Zuleta, a las 4 de la tarde, 16 minutos, 4 de la tarde, 16 en La Reina, 98.6, la emisora del vallenato en Colombia, la emisora que te pechicha, Poncho Zuleta. De esos clásicos bien bonitos del Pulmón de Oro, esta canción. Me encanta este tema y bueno, me lo solicitan también a través del 321-7829-986. El Pulmón de Oro, Poncho Zuleta. Ah, bueno, va a estar en Miami. Para todos los oyentes que tenemos allá en Miami, va a estar el Pulmón de Oro, Poncho Zuleta, en Miami. El 25 de octubre en Miami. Va a estar el 23 de octubre en Chicago. Va a estar el 14 de noviembre. Va a estar en Valencia, ya en España. El 1 de noviembre va a estar en Nashville. Una cantidad de presentaciones a nivel internacional, las de El Pulmón de Oro, Poncho Zuleta, que va a aparecer también como invitado especial en el nuevo disco de Farideh Ortiz, que sale al mercado este 15 de octubre. Ese mismo día, 15 de octubre, tendremos también lo nuevo de Miguelito Morales, 40 años de vida artística. 40 años Miguelito Morales, bueno, serían 41. Miguel Morales aparece en el año de 1985 al lado de Omar Geles con los Diablitos, y ese mismo año aparecieron los Pechichones, 1985. Son las 4 de la tarde, 18 minutos, 4 de la tarde, 18 en La Reina. Hasta las 5 te acompaño con las mejores canciones. Aquí está Jafi David. Esta se llama Ahora Es Cuando en La Reina 90.

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¡Ay, hombre! Bueno, el binomio de oro hace esta. Se llama Solo por ti. Son las 4:36. 4 de la tarde, 36 minutos en la Reina 98.6, la emisora del vallenato. Rodrigo me dice por acá: Richie, estamos en Tuchín. Un abrazo gigante desde acá. Rodrigo Castillo, me imagino que debe estar ahí en la zona de sombreros. Zulma Rico también está pegadita a la Reina. Claudia Blanco me dice presente con la número 1. Con la mejor del vallenato, quiero la canción Añoranzas del binomio. Saluditos desde Valledupar, me dice José Rap. Estoy en sintonía de la Reina desde el Valledupar. Un abrazo gigante. Saludos a esta hora en Aguada de Pablo. Me dice, siempre estamos con la mejor, la Reina 986, en el barrio Porvenir. Saludos a la propia Dubis Ruiz y a la hermosa nieta, a Catri Jiménez, que están en sintonía. Rosalba también la escucha, me dice, desde el barrio Santa Inés de Soledad. Rosalba Tejeda en sintonía de la Reina. Fabián, gracias por estar escuchando la Reina 986 en el barrio Nuevo Milenio, en compañía de Justin. Y por acá también está Jonathan, pegadito a la Reina. Saludos a esta hora para Henry Páez. Me dice, compadre, regálame la canción Claudia de Poncho Zuleta. ¡Hombre! Samira Príncipe, no la quita. Es su emisora favorita. Gracias por estar ahí escuchando a la Reina 98.6, la emisora del vallenato en Colombia, la emisora que te pechicha.

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1: 4:56, son las 4 de la tarde, 56 en La Reina.
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0: Es el malcriado Silvestre Dangón en La Reina, 5 de la tarde, 20 minutos. Aquí estoy contigo. ¿Cómo están? Bienvenidos. La Reina de Pechicha te complace.
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0: Bienvenidos, 5:21 minutos. Ya terminó el Goza Goza de La Reina con nuestro director Rich Peñalosa, quien dirige el programa, la emisora más importante del vallenato en toda Colombia.
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0: Y ahora nos realizamos de 5 en adelante. Hay bochinche, hay movilidad, hay complacencias. La Reina también.
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0: Buenas, buenas. Ya en minutos tendremos a La Guajira también, Lena Robles. Hay tema del día. Hay bochinche. Hay noticias con nuestra querida compañera Dana Chávez.
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0: Todo eso lo tendremos en la tarde de hoy. Mándame el reporte de movilidad, ¿dónde está el trancón? También estamos regresando y complaciendo a los oyentes. De una voy a las calles. David Ripoll, bienvenido.
7: Buenas tardes, hermano, buenas tardes, claro que sí. El ojo de la noche nuevamente, aquí informando el tema de la vía. Me encuentro por la 76, entre 50 y 43, viejo May. Y ya hay tráfico, a pesar que son tres carriles. Ajá. El tráfico aquí se mueve, pero hay bastante movimiento de vehículos. Yo, Mike, me regala la canción, una de Farucho, Sol de la Noche, oído desde la 50, sobre la calle 76 hasta la 43, ya hay tráfico armado.
0: Lisa, empiezan a mandarle el reporte de movilidad a los conductores.
5: Oye, José Víctor, para...
0: Aquí hay un chico muy talentoso que está sonando en La Reina. Él se llama Mario Cerchar, con esa canción titulada El Sube y Baja. En tu radio, la emisora del vallenato.
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2: 5 de la tarde, 28 minutos, volvemos a las calles. Envíame el reporte de movilidad del WhatsApp de la reina, 321-7829-986. Movilidad, vamos a las calles, Jorge
3: bueno,
2: Torres.
3: Bueno, compadre, Mayernández, bueno, pero reportando aquí la movilidad, mi hermano.
2: ¿Dónde?
3: Bueno, mi hermano, pero esto es en el barrio, esto es un barrio que se llama Villa San Carlos, que está en la Circunvalar y 20 de Julio. Bueno, claro, hermano, allá en este momento hay protesta y tienen eso bloqueado, yo. Reportándose el popular Omar Gale, mi hermano.
2: Ok, listo, compadre. Gracias por tu reporte de movilidad en La Reina. ¡Uy! Ahorita me vas a contar acerca de la canción de Miguel Morales que está viral por ahí en las redes sociales. Después de la parranda, después de la... Bueno, no sé, yo imagino que se emborracharon, digo yo.
4: Oiga, sí, esa
2: yo me hubiera emborrachado una parranda de esa.
4: Es que estaba muy buena.
2: Sí, lo bueno de las parrandas es que no me da... A mí la verdad no me da
5: ¿quién dice que yo
2: ni melancolía
5: quiero,
2: ni me arrepiento?
4: Usted las disfrute ya.
2: Sí, porque esa borrachera uno ni se acuerda. Juanita, bienvenida, ¿cómo estamos?
4: Oiga, bien, excelente. Ya empezando la segunda jornada de mi trabajo.
2: Ajá.
4: Y feliz de estar con ustedes acompañándolos de regreso a casa en La Reina.
2: Ok, bueno, ahorita vamos a continuar con el dato del día. Hay bochinche de los artistas vallenatos y mucho más en La Reina, la emisora del vallenato, la que te pechicha.
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0: 5:39 minutos en la Reina 98.6, la emisora del vallenato. Volvemos a la vía. La Reina te informa el tema de la movilidad, cómo va el trancón en las diferentes calles, rutas, avenidas de nuestra ciudad. A ver, compadre.
1: Padrito, muy buenas tardes, oiga.
0: Dígamelo.
1: Cuando usted me puso el mensaje, ya había llegado acá a la casa.
0: Ah, bueno, ya listo, estoy... compadre. Estamos ahí pendientes, no se preocupen. Ahí mandamos la cadena y el hombre contestó un poquito tarde, no se preocupe.
2: Fernanda, hola. ¿Cómo estás? Saludos y un fuerte abrazo.
0: Vaya.
2: Esta es la movilidad. Y se lo digo cantando. Vaya. Yo vengo de sur al norte y llegué a las 72. Ay, pero no estaba yo, que estaba muy despejado, pero estaba equivocado. ¿Cómo le parece a usted?
0: Ajá.
2: Doble por la 43.
0: Vaya.
2: Tremendo trancón que había. Lentamente se movía. Es algo desesperante. Y se lo digo, compadre. Ya pasando las 5. Como está en la hora pico, es igual por todas partes. Se lo dice que Carlos Alberto
3: Cadenillo. Oiga, necesita. ¿Qué tal si el reto de la próxima? Vamos a darle.
0: Uy, lo está poniendo. Uy.
3: Es que los reportes de movilidad siempre así.
2: Un saludito a mi familia en Santa Marta, a la familia Cantillo Reynosa y a todas mis amistades. Padrito, complázcame con la canción Por Amor de Diomedes Díaz.
0: Listo.
2: Padrito, Dios me lo bendiga.
0: Voy a otro punto, muy amable Carlos Cantillo, hombre, nuestro querido conductor, compositor, y le gusta el verso también.
4: Hola. Dante, noticias de última hora.
0: A ver.
4: También vi al Biomay bajando a toboganes. Sentido sur-norte a un camión de la basura, pues ahí como que se volcó. Ya están haciendo
0: sí,
4: lo pertinente los gente de seguridad de tránsito. Ahí está la grúa, oído, subiendo los toboganes por ahí por los lados del colegio. Está cerrada la vía, están únicamente está abierta la vía de bajada, de subida está cerrada por el momento. Noticia de última hora.
0: Okay, dale compadre, muchas gracias. Sí, ese camión fue noticia esta mañana. En las horas de la mañana sufrió un volcamiento el camión y bueno, ya están por lo menos haciendo lo propio. Así que tengan ahí la prevención los amigos conductores que van en el bulevar llamado popularmente como Los Toboganes en el sector de Cali, de Campo Alegre. Eso es en Campo Alegre, así que tengan la precaución ahí que está un poco la vía congestionada. Hola. A ver, ¿qué dice
5: el tío? Bueno, sobrino, muy buenas tardes.
0: ¿Dónde anda?
5: Su tío Edgar Hernández. Sin novedad especial por acá, por el barrio Olaya. Todo fluyendo correctamente, los vehículos subiendo y bajando aquí por la 68 con 32. Todo bien, todo bien. Gracias.
0: Listo, muy amable tío por la información.
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2: 5 de la tarde, 52 minutos en La Reina 98.6. Vamos a la vía en ese momento. La Murillo, compadre, bienvenido. ¿Cómo está La Murillo?
3: Valle Hernández, buenas tardes, bendiciones. Se reporta Lewin Gutiérrez.
2: Lewin, ¿qué hubo?
3: Y voy por aquí por Murillo. Murillo con 45, 44, 43 y 41.
2: Ok.
3: Hay bastantes vehículos. Poco lento la movilidad.
2: Dale, compadre Lewin. Voy ahora a la circunvalar, atención. Leonel Rocha, ¿cómo está la circunvalar?
4: Bueno, compadre Maya, a esta hora de la noche está bastante complicadito el tramo de la circunvalar. Los que vienen del parque hacia el éxito metropolitano y del éxito metropolitano hacia el parque. Eso está bastante complicadito, así que hay que tener paciencia por ese lado porque
2: hay una sola vía
4: eso
2: ahí.
4: Está bastante
2: sí, señor.
4: Transitado. Así que hoy bastante tráfico por estos lados del éxito metropolitano con la circunvalar.
2: Sí, si usted va a tomar esa ruta, tiene que tener en cuenta que hay un solo carril, bueno, que es bastante ancho, pero recuerde que eso está todavía en construcción. Lo que es el éxito metropolitano, la escuela de la policía sobre la circunvalar, ahí se presenta a esa hora unas complicaciones en el tema de la movilidad. Voy al centro de Barranquilla. ¿Cómo es el centro de Barranquilla?
5: Voy saliendo aquí al sector del centro. 38 con calle 40. La 40 en un solo sentido es de norte a sur. Pero en la calle 40 hay un trancón y el carajo. Como que hay un accidente por allá al antiguo por la 33. Porque no se mueve para nada. Aquí metió un nudo aquí sobre la calle 40 entre 38 y 40 y 33.
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2: 5 de la tarde, 54 minutos. Te suele ser recomendado en La Reina. Aquí está Penchi Castro al lado de Rafa Pérez. Al estilo parrandero de Rafa Pérez y Penchi. Las mariposas. Aquí en La Reina, la emisora del vallenato.
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4: En la reina son las 6 de la tarde. 6 de la tarde en la reina.
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1: 6 de la tarde, 14 minutos en la reina 98.6. Tres pampanos en la tarde de este martes. 6 de octubre del 2026.
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1: Fuimos hasta el año de 1991. Esa canción de la autoría de Rafael Manjarres, llamada Si No Es Ella, era la tercera del lado A. Ahí estaba esta canción. Un álbum llamado Dios y Yo. Aunque la agrupación se llamaría Los Betos, recuerden que esta producción la hizo al lado de Orángel el Pangue Maestre. Los Betos, pero Beto Zabalete y Orángel el Pangue Maestro, el Rey Vallenato, ¿ok? Así No Es Ella, la reina, qué mampano, qué clásico.
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1: De 1991 a 1981 con esta canción, que es un himno también. En las parrandas se llama Te Amo a Ti. Hablamos de las estrellas vallenatas, una canción de la autoría del mismo acordeonero que la interpreta, de la autoría de Sergio Amariz.
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1: la... Y la voz de Miguel Patiño hace parte de la primera producción de esa agrupación llamada Las Estrellas Vallenatas. Miguel Patiño, Sergio Amariz, Te Amo a Ti. Canción que en una caseta de carnaval no puede faltar. Si no, pregúntale al lobo.
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1: ¿Usted quiere que, por ejemplo, alguien compre la botella y dice que no ha puesto ni un peso en toda la noche? Póngale este vallenato. Y se levanta y
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1: se emociona enseguida.
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1: suelta la platica.
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1: De 1981 a 1979.
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1: Un álbum llamado Super Vallenato. Esto salió un 7 de noviembre de 1979. Nos cuenta la historia de la música vallenata. Aquí estoy viendo el LP. Ahí aparece 7 de noviembre del 79. Bajo el sello de Codiscos, Rafael Orozco e Israel Romero grababan esta canción de Rodillas, de la autoría de Octavio Daza.

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1: Bueno, Sirene Robles, tenemos bochinche. Bochinche que nos tira, dato que nos tira en el bochinche, que hay por ahí.
2: Oiga, por ahí no se acaba. Le tengo dos bochinches.
1: Ajá.
2: El primero es con el hijo de Iván Villazón.
1: Ok.
2: Le cuento que Iván David Villazón fue visto por el lado de Medellín junto a Iván Calderón y no precisamente estaba de visita. Le cuento que el cantante apareció por los lados del estudio, se vio con Natalia Curbelo y parece ser que se viene una nueva producción para este proyecto que está liderando Iván Calderón, que es Combinación Vallenata. ¿Cuándo sale? No lo sabemos. Lo que sí sabemos es que ya están preparando esta sorpresa musical y me imagino que con estas dos voces sonará muy, pero muy bien.
1: Este hombre sacó ese chisme. Yo sí vi a Natalia en Medellín.
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1: Vi a Iván David. Vi a muchos artistas de la música vallenata en Medellín. Porque están trabajando con Iván Calderón un proyecto que se viene, que es la combinación vallenata.
2: Así es.
1: Bajo el sello de Codisco, pero no sé dónde sacó el chisme que le toca a Natalia con Iván David. No, ese dato sí no lo tenía.
2: Ese dato solo se conoce en el bochinche de la reina.
4: 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Ahí está.
1: Bueno, esta es la voz de Iván David Villazón, cantando una canción de su papá. 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
1: Pero sí le tengo un dato. Estos muchachos también van a tener nueva producción el 29 de octubre, a fin de mes. Iván David Villazón y Tomás Alfonso, que son dos dinastías que ya llevan cerca de 4 años juntos. Y bueno, ahí están los muchachos demostrando que sí se puede hacer buena música.
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1: Hago chismoso usted ahí, cuidado, mañana la sorpresa.
2: Jamás y nunca. Oiga, pero hablando de sorpresas.
1: Ajá, ¿tiene otro bochinche?
2: Sí, señor, quien nos sorprendió fue el pelado, uno de los pelados de Riohacha.
1: Ajá.
2: Oscar Gamarra soltó dos de los camarrazos.
1: Oscar Gamarra, ya, sí, ya estrenó. Pero si eso sale.
2: Hace media hora.
1: Eso sale pasado mañana.
2: Pero él, mijo, él anda bebiendo, anda feliz.
1: O sea, porque que se adelantó.
2: Sí, señor, dos
1: Oscar,
2: canciones.
1: No, ay, Dios mío, cargámonos contigo, muchachos.
2: Oiga, dos canciones de esta producción. Eso no es nada. Y La Parranda es por Amanecer, que la hizo con Sergio Luis. Y Eso no es nada, que es con Rolando Ochoa.
1: Ok.
2: Es primicia en la reina.
1: Bueno, este es el sonido entonces de Oscar Gamarra. Los 14 acordeoneros que ha invitado a su producción musical. Y esta, por ejemplo, es La Parranda es para Amanecer.
2: Sí, señor, con Sergio Luis Rodríguez.
1: Sergio Luis Rodríguez tocando el acordeón. Bastante IA le metieron al video. Vamos a escuchar un pedacito cómo suena lo nuevo de Gamarra. El Gamarrazo está en la reina.

0: Bueno, hay que recordar que esta canción originalmente es del binomio de oro Rafael Israel, de la autoridad de Lenín Bueno Suárez, oigo, para que sepan los oyentes de La Reina. Y esta es la nueva versión que le hice, que le hizo más bien Oscar Gamarra, ¿no? Al lado de el acordeón Sergio Luis Rodríguez.
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0: Bueno, ¿cuál es la otra?
2: La otra la hizo con Rolando Ochoa y es Eso No Es Nada.
0: ¿Ese es de las parranderas?
2: Oígame, sí, es que está muy parranderas las dos.
0: A ver, ¿qué dicen?
1: Un gamarrazo, pues.
0: A ver, ¿qué dicen?
1: Suelto un gamarrazo, pues.
2: Te saca de la botella, manito.
0: Oye, Oscar, estás peligroso, muchacho.
2: Estás peligroso, manito.
0: Por rayo indio.
3: Por rayo indio.

0: Bueno, ¿cuál escuchamos así completica? Vamos a hablar la escuadra de nuestro director Richie Peñaloso. Usted me está diciendo que coloque una de las dos.
1: Sabe que sí, pero antes yo
0: ¿será tengo... que colocamos una de las dos?
1: Sí, pero antes yo tengo una queja pública. Ajá. O sea, ¿cómo Oscar nos va a hacer esto un martes?
0: Cierto, tenía que sacarla el viernes.
1: Sí, claro. O sea, jueves, viernes.
0: Exacto, que uno... tras que uno se está gastando la plata, quiere que se la gaste uno más todavía.
1: No,
0: qué problema este muchacho. Eso le pasa por andar bebiendo. Esta versión al lado de Rolando Ochoa, recordemos que originalmente la grabó Diomedes Díaz al lado de Juancho Royce en el año de 1992. Eso no es nada, de la autoría de un tremendo compositor, el maestro Romualdo Brito, el mismo del Santo Cachón y tantas canciones inolvidables, el Regreso del Cóndor 1992.

0: que decir, vamos a hacer una descripción de los videos. Aprovecharon la inteligencia artificial. Hay que darle de... Bueno, ahí está la I atravesada, ¿no?
1: Sí, ahí. No, imagínense, vemos ahí a Aris Camacho, a la vecina, al Topi, al Pechiflyer, en modo inteligencia artificial. No, no, así no se puede. Lo que sí hay que destacar es que sí se parece.
0: Sí, sí, sí, sí, no, quedó
1: no,
0: muy bien.
1: No, no, no, no, no se ve raro ahí.
0: Sí,
1: la
0: sí,
1: cosa.
0: Quedó muy bien. Bueno, ¿cuál? ¿La parranda es para amanecer o eso no es nada? A mí me gustaría escuchar Eso No Es Nada.
1: Por dos. Me sumo a su...
0: Eso No Es Nada.
1: A su petición, sí.
0: ¿Listo? Así que nos vamos de lanzamiento en La Reina 98.6.
2: 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Oiga, eso no es nada. Para los que...
0: Estamos de lanzamiento, lo nuevo de Gamarra. Está aquí en La Reina, la emisora del vallenato.
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0: Eso se llama Eso No Es Nada. Déjeme, lo estamos colocando aquí de una y se fue.
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1: 6:36. A esta hora vamos a saludar a nuestra querida compañera del sistema informativo de noticias de Emisora Atlántico y La Reina 98.6, Dana Chávez. Dana, bienvenida o buenas tardes, noches.
2: Muy buenas tardes o buenas noches para ti, para los oyentes de La Reina, para todos aquellos que nos escuchan por los 98.6 FM. ¿Cómo te va? ¿Qué tal el día de hoy? ¿Qué tal este martes?
1: Bueno, bien, súper bien, aquí trabajando, dándonos cuenta que llueve en algunas zonas de Barranquilla y en otras no.
2: Oiga, ¿qué
1: se dio cuenta?
2: Qué clima tan raro, ¿cierto?
1: O sí. Sea,
2: y entonces hoy, por ejemplo, estuvo súper nublado en ciertos sectores, pero no cayó ni una gota.
1: Bueno, pero yo salí a las 2 de la tarde de la emisora, llegué a la casa y en la casa sí había lluvia.
2: O sea, lluviecita. O sea, ¿en qué sector es ese?
1: Lluviecita suavecita, por el lado de San Isidro.
2: Por allá.
1: Allá en Los Altos, okay. Donde está la señora Nayibe.
2: Imagínese usted. Y por allá estaba serenando, pero mire que en otros sectores súper nublado y no llovió. Y un calor, oiga.
1: Sí, sí, sí, sí.
2: El calor tremendo.
1: Bueno, ¿qué noticias tenemos?
2: Bueno, le traigo noticias, como siempre, nacional, local y algo, pues, cultural. Resulta que el presidente Abelardo de la Espriella, desde Pereira, Risaralda, anunció que el Fondo Milagro quedó listo. Después de las críticas, de la Espriella expresó que ha trabajado para responder ante los problemas propios del Ejecutivo. Aseguró que no son flojos ni vagos y que les exigen rapidez porque son buenos. La situación que hemos recibido es supremamente compleja, aseveró el mandatario nacional. Pues de la Espriella acotó que dará más detalles de la estructuración del Fondo Milagro en el Consejo de Seguridad junto al gerente del fondo, Jaime Uribe. Esta iniciativa, que surgió después del terremoto, recibió críticas en los últimos días porque alcaldes de municipios afectados han denunciado que no han recibido aún los recursos necesarios para comenzar la reconstrucción. Yo no sé si usted vio eso en redes sociales.
1: Sí, pues, sí, sí, sí.
2: A partir de eso, pues el presidente salió a decir que el Fondo Milagro es un patrimonio autónomo creado por el gobierno para administrar y ejecutar los recursos donados para atender, rehabilitar y reconstruir las zonas afectadas por el sismo, e indicó que ya está listo, que ya quedó listo y que próximamente estará dando detalles de cómo va a funcionar este Fondo Milagro, cómo van a llegar los recursos a los afectados, cómo va a redirigir todo esto que se recaudó a través de ese fondo.
1: Bueno, esperemos que así sea, Dana, aunque aún uno tiene que ser claro en ciertas cosas, y es que con el tema del terremoto no fue nada fácil. Recordemos que primero fue la etapa de rescatar a las personas, luego los escombros, luego remover, luego limpiar. O sea, es que...
2: No, y siguen en esa labor.
1: De hecho, y todavía continúa, ¿no?
2: De hecho, hay mucha gente todavía en albergues, durmiendo en parques. O sea, hay mucha gente todavía realmente afectada, porque lo decíamos ayer, o sea, hoy apenas es 6 de octubre y pues ya faltan que 4 días para que se cumplan dos meses de esta,
1: sí, señorita,
2: tragedia que sacudió el país, y que va a tardar mucho más tiempo. Pero lo que me parece interesante, Mike, es que la gente estaba criticando esto del Fondo Milagro, no había salido nadie del gobierno a hablar al respecto, pero pues ya el presidente salió y dijo, miren, ya está listo. Voy a darle detalles pronto de cómo va a funcionar. Esperemos que así sea, esperemos que todo funcione, que lleguen los recursos a quienes de verdad lo necesitan, a quienes tiene que llegar. Entonces, bueno, por ese lado, ahí le doy esa información. Por otra parte, imagínese que...
1: ¿Qué más tenemos?
2: Yo no sé si usted ha visto que en la Circunvalar siempre hay este tema de problemas, pues siempre hubo problemas con ese tema de los retornos.
1: Uh-huh.
2: Entonces, por eso hicieron el intercambiador vial que queda cerca de la Alameda, por la 43, ¿cierto?
1: Sí.
2: A la altura de la 43. Resulta que también el alcalde anunció el deprimido en Caribe Verde, y por eso la Circunvalar está cerrada en un tramo de a la altura de Caribe Verde, uh-huh, porque están empezando esas obras y todo esto. Esto para el tema peatonal, un deprimido, la parte como un túnelcito por la parte de abajo de la carretera donde va a poder pasar la gente. Listo. Resulta que a estas dos noticias o a estas dos obras se suma una nueva, y es que ya el alcalde lo había anunciado, pero hoy fue el acto de la primera piedra. Hoy puso la primera piedra de lo que será la construcción del intercambiador vial, que estará en Puerta Dorada, a la altura de Puerta Dorada, porque hay mucha gente que obviamente para poder salir de Puerta Dorada y dirigirse a cierto sector, miércoles le tocaba dar un vueltón casi que llegar al Metropolitano.
1: Hay que ir al... Exactamente, al Metropolitano, sí. O algunos al puente de lo que es de 7 de abril.
2: Exactamente, entonces resulta que para evitar esta situación, pues el alcalde hoy, después de ya los anuncios que había hecho antes, hoy puso la primera piedra para la construcción de ese intercambiador vial que no solo beneficiará a Puerta Dorada, beneficiará a familias del barrio 7 de Abril, 20 de Julio, Santa María, Villa San Carlos y toda la comunidad metropolitana. Entonces, lo que quiere decir Mike, que al ponerse la primera piedra de este intercambiador vial, pronto estarán ejecutando las obras. Y hay que recordar que están ejecutando las obras de Caribe Verde. El tráfico se puede estar complicando. Sí. Entonces, hay que tener un poquito de paciencia. Pero ya usted lo dijo, así es. Importante es que va, o sea, ya se están dando las soluciones que tanto ha pedido la comunidad de este sector para que pueda uno hacer un retorno más cerca, porque oye, esos retornos...
1: Mire, ese retorno es bastante, bastante complicado, porque cuando usted va en sentido norte y sur, cuando pasa el puente de la Cordialidad, su próximo retorno es el puente 7 de Abril o el puente del Estadio Metropolitano. En ambos sentidos es lo mismo.
2: Total,
1: muy bien. Es lo mismo. Cuando viene sur-norte es lo mismo. Su próximo retorno es cuando usted llega al puente de la Cordialidad. Total. O sea, es demasiado.
2: Totalmente. Ajá. Entonces, bueno, hay que mencionar que este trabajo, esto es resultado del trabajo público-privado, porque esto es una alianza entre la Alcaldía de Barranquilla y la empresa Marval, que son los que ya presentaron los diseños y los que están pendientes de la ejecución de este proyecto. Así que bueno, por ahí le cuento esa buena noticia. En otras noticias, hablábamos ayer de la representación del Carnaval de Barranquilla en Madrid, pues estuvo la reina, los reyes allá en la embajada y todo. Resulta que la agenda continúa.
1: Sí.
2: La gerente de Ciudadana, María Aljure, estuvo en ciertos sectores como la embajada, también en el Ayuntamiento de Madrid, estuvo en otros puntos importantes para promocionar y reafirmar los lazos de hermandad entre Barranquilla y Madrid. A propósito de que en diciembre va a salir el primer vuelo directo Barranquilla-Madrid, Madrid-Barranquilla por Europa, entonces
1: lo que
2: se quiere es traer a empresas, personas para generar empleo, que vengan acá, que miren el carnaval. Entonces la gerente de ciudad está haciendo ese recorrido para mostrarle a la gente lo que hay aquí, pero también un plus, y es que también se fueron a conocer la experiencia que tiene España con este tema de la Fórmula 1. Usted sabe que Barranquilla sueña con eso.
1: Sí, claro.
2: Y no se pierde la esperanza, entonces fueron a ver cómo es que hacen, para ver qué falta para hacer aquí y ojalá obtener eso lo antes posible. Pero bueno, eso en temas de carnaval. Y lo último que le cuento es que Expo Drinks, la feria que se realiza todos los años para descubrir talentos, sabores de la región Caribe en cuanto a diferentes cócteles, licores y todo, ya se va a dar en noviembre, pero resulta que Expodrin está abriendo una ruta para descubrir a los bartenders del Caribe. Así que si usted quiere participar en esta experiencia que saldrá de las barras y llegará a los bares de la ciudad, será del 16 al 25 de octubre. Los establecimientos participantes harán parte de la ruta de la coctelería, donde el público podrá conocer y probar las creaciones de los bartenders. Los cócteles participantes tendrán un precio unificado de 30,000 pesos, y quienes los prueben podrán votar por su favorito a través de un código QR disponible en cada bar. Esta participación del público, junto con la evaluación técnica, definirá los 5 bartenders que avanzarán a la semifinal y también harán parte de las propuestas que se llevarán a Expo Drinks 2026, que es una feria bastante importante que se realiza en la ciudad, en donde el público puede conocer las historias técnicas detrás de cada creación. Pero resulta que no van a hacer cócteles con cualquier cosita. ¿Usted quiere saber con qué tienen que inspirarse y quiere hacer cócteles de autor? Corozo.
1: Ok.
2: Tamarindo.
1: Ok.
2: Coco.
1: Buena.
2: Mango. Níspero. Zapote. Guanábana, maracuyá, piña, viene algo como...
1: O sea, con esos sabores tienen que preparar los cócteles.
2: Cilantro cimarrón.
1: Ajá.
2: Limonaria.
1: Ok.
2: Achiote. Ají dulce. Cacao.
1: Ají dulce.
2: Cacao.
1: El ajito pito, el pequeñito.
2: Sí, señores. Ajá. Cacao, panela y miel son algunas de las posibilidades para que puedan construir una propuesta que combine técnica, creatividad y una historia. Es decir, tienen que inventarse un cóctel de autor que tenga alguno de esos ingredientes, varios, y mostrarlo al público. Y el que gane, pues estará mostrando su propuesta en Expo Drinks.
1: Bueno, si usted no ha tenido la oportunidad de disfrutar de Expo Drinks, le digo que vaya. No es una experiencia que sea tan cara. Usted paga las boletas con su acompañante y los licores y las cervezas, que son de todas partes del mundo, vienen a un buen precio.
2: Sí, sí. El año pasado, parece una oportunidad fantástica para probar todo.
1: Es real,
2: tipo
1: para
2: de
1: que usted vaya. Yo el año pasado fui Y bueno, si el año pasado llegué a la casa, yo creo que este año no. No creo que llegue.
3: Oiga, preocupa. Horrible. Oiga, le voy a decir una cosa. Uno sabe cómo llega, pero no sabe cómo
1: no,
3: se
1: no,
3: va.
1: No, realmente. Sale.
2: Recomendación. Váyase sin carro.
1: Sí, vaya sin carro porque...
2: Sin carro porque... Y con un combito chévere.
1: Y sí, vaya
2: porque,
1: con un combo de amigos.
2: Porque esos planes son como para combo. No, y... Mire, no solo es tomar por tomar, es darse la oportunidad de disfrutar nuevos sabores. Real. De probar cócteles, de ver también catas de vinos. A mí me encantan.
1: Yo el año pasado compré vino de Corozo. Buenísimo.
2: Delicioso. Compré un vino de Corozo. Desde la oportunidad buenísimo. De probar otro tipo de vinos de sabores fantásticos.
1: Yo soy tan colaborador. A mí me daban degustación y yo probaba. Ay.
3: Oiga, pero le voy a decir.
2: ¿Qué colaboras?
3: Ustedes han dado todas las recomendaciones, pero una más importante. Ajá. Empezar a cuidar el hígado para recibir toda esa ingesta de alcohol.
1: Sí, totalmente. No, pero es buenísimo.
3: Y que no
1: le
3: afecte.
2: Lo de pero igual desde ya noviembre tiene chance.
3: Porque ese revoltillo, oiga. No,
1: yo el año pasado probé una cerveza alemana
2: deliciosa
1: buena que tenía la imagen de Lucho de Lucho Díaz está. ¿Ustedes
2: no,
1: la vieron?
2: No, esa no,
1: sí.
2: No, no
1: prueben esta pero... que esta es la que prueban allá donde está Lucho Díaz que no sé qué
3: sí, sí, mejor sí.
1: Y eso
2: no, pero
1: fue buenísimo.
2: Hay de todo una experiencia todo chévere para compartir en grupo de amigos o familia para hacer un combo bien chévere. Bacano. Y probar
1: vamos
2: cualquier ahí, tipo de licor.
3: Bueno, vamos
2: a esa.
1: Listo,
2: vamos.
1: Bueno, me llevan a la casa.
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0: Es el jilguero de América, Jorge Oñate. Esta muy buena canción se llama Se te hizo tarde.
1: 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Gustavo Cabas y el Nene Baute con afecto.
0: 6:56 minutos en la reina de emisora del vallenato. Juega la selección Colombia a esa hora. Partido amistoso, vamos a hablar de eso también. Vamos a hablar de Junior ahorita.
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0: Sí, todavía tenemos opciones o no tenemos opciones. Ah, con Junior de Curramba, Junior de Barranquilla.
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0: Oye, una de las canciones que vienen en proyección para esta temporada de fin de año. Y que le pone alegría y sabrosura.
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0: Es esa de Rafa Pérez. Y se llama No te gusta nada. El sonido parrandero de Rafa Pérez, Sergio Luis Rodríguez, Juan Capadilla, en la reina de la emisora del vallenato.
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0: Se metieron los breves.
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0: Empieza la temporada de fin de año.
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0: Y dice Rafa Pérez, mi vida, es que a ti no te gusta nada.
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0: ya con ese saludo, Silene, yo creo que eso estaba hablado.
1: Oye, no, este sí fue chinchero.
0: Que eso estaba hablando.
1: No, hombre, no, ya es la temporada, el hombre, la canción se presta.
0: Esto carnaval. Esto lo grabó Rafa hace unos meses. Ahí te vaina. Y eso estaba hablado y programado, por favor.
1: Oiga, pero usted sí le gusta un bochinche.
0: Bueno, dato que nos tira hoy. Bueno, ya casi la pausa, a ver.
2: Oiga, dato que le tiro, estamos en la Semana Mundial del Espacio. Se celebra del 4 al 10 de octubre y esto busca reconocer los aportes que ha tenido la ciencia y la tecnología espacial en nuestra vida cotidiana, que aunque no parezca, pues sí han tenido repercusiones. Bueno, le cuento un poco de por qué se celebra esta fecha. Pues imagínense que un día como hoy se lanzó el primer... Ya le digo, se lanza el primer...
0: ¿El transbordador?
2: No, señor, espérese.
0: Que ¿el satélite?
2: Es satélite artificial.
0: ¿O llegó la primera nave espacial al mundo?
2: No. El primer satélite artificial llamado Sputnik se lanzó un día como hoy en 1957. Ajá. Y por supuesto... Oigan, ya va usted con sus... Y un día como hoy también entra en vigor el Tratado de Espacio Exterior, que también fue en 1967. ¿Qué se van a estar haciendo? Yo no sé si ustedes por ahí han visto, si han entrado a Google. Allí pueden encontrar un doodle, como le llaman, donde pueden ver jugar, ver charlas. Y por supuesto la NASA también estará dando algunas charlas en sus cuentas de Latinoamérica y en su cuenta de Estados Unidos.
0: Ok, bueno, yo lo que más recuerdo del espacio es cuando me vi los archivos X.
1: ¿Cómo va a ser?
0: ¿Se acuerda? Los archivos X.
1: Sí, señor.
3: Bendito sea Dios, porque nos cruzó entre tanta gente.
0: Pero hablando de espacio, ¿qué podemos hacer con el tema de las relaciones? Hay que saber dar espacio también a veces.
2: Óigame, yo le voy a decir una cosa. Ajá. Si usted siente que su relación va por otra órbita, yo aquí le tengo las señales de que usted y su pareja se están alejando y eso no tiene vuelta atrás. Ya usted lo, si usted está en la Tierra, lo mandaron para Saturno.
0: No, qué problema con los... Bueno, ya volvemos. Recuerden que ahora...